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1: Escucha, hay algo que nadie te cuenta sobre ese día. Marta no salió corriendo de alegría, salió corriendo con la voz quebrada. Señor, si hubieras estado aquí, mi hermano no habría muerto. ¿Alguna vez le dijiste eso a Dios? Si hubieras estado aquí, si hubieras respondido cuando te llamé, si hubieras actuado cuando todavía había tiempo.

0: Gloria a ti. Aleluya.
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3: La Biblia dice:
4: Estoy maravillado de que tan pronto os hayáis alejado del que os llamó por la gracia de Cristo para seguir un evangelio diferente. No que haya otro, sino que hay algunos que os perturban y quieren pervertir el evangelio de Cristo. Mas si aún nosotros, o un ángel del cielo, os anunciare otro evangelio diferente del que os hemos anunciado, sea anatema. Gálatas, capítulo 1, versos del 6 al 8.
1: Así dice la Biblia.
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3: el Evangelio según Juan, capítulo 17.
4: Después de decir todas esas cosas, Jesús miró al cielo y dijo:
5: Padre, ha llegado la hora. Glorifica a tu Hijo, para que Él, a su vez, te dé la gloria a ti. Pues le has dado a tu Hijo autoridad sobre todo ser humano. Él da vida eterna a cada uno de los que tú le has dado. Y la manera de tener vida eterna es conocerte a ti, el único Dios verdadero, y a Jesucristo, a quien tú enviaste a la tierra. Yo te di la gloria aquí en la tierra, al terminar la obra que me encargaste. Ahora, Padre, llévame a la gloria que compartíamos antes de que comenzara el mundo. Te he dado a conocer a los que me diste de este mundo. Siempre fueron tuyos. Tú me los diste, y ellos han obedecido tu palabra. Ahora saben que todo lo que tengo es un regalo que proviene de ti, porque les he transmitido el mensaje que me diste. Ellos aceptaron el mensaje y saben que proviene de ti, y han creído que tú me enviaste. Mi oración no es por el mundo, sino por los que me has dado, porque te pertenecen. Todos los que son míos te pertenecen, y me los has dado, para que me den gloria. Ahora me voy del mundo. Ellos se quedan en este mundo, pero yo voy a ti. Padre Santo, tú me has dado tu nombre. Ahora protégelos con el poder de tu nombre, para que estén unidos como lo estamos nosotros. Durante el tiempo que estuve aquí, los protegí con el poder del nombre que me diste. Los cuidé para que ni uno solo se perdiera, excepto el que va camino a la destrucción, como predijeron las Escrituras. Ahora voy a ti. Mientras estuve con ellos en este mundo, les dije muchas cosas para que estuvieran llenos de mi alegría. Les he dado tu palabra, y el mundo los odia, porque ellos no pertenecen al mundo, así como yo tampoco pertenezco al mundo. No te pido que los quites del mundo, sino que los protejas del maligno. Al igual que yo, ellos no pertenecen a este mundo. Hazlos santos con tu verdad. Enséñales tu palabra, la cual es verdad. Así como tú me enviaste al mundo, yo los envío al mundo y me entrego por ellos como un sacrificio santo, para que tu verdad pueda hacerlos santos. No te pido solo por estos discípulos, sino también por todos los que creerán en mí, por el mensaje de ellos. Te pido que todos sean uno, así como tú y yo somos uno, es decir, como tú estás en mí, Padre, y yo estoy en ti. Y que ellos estén en nosotros, para que el mundo crea que tú me enviaste. Les he dado la gloria que tú me diste, para que sean uno, como nosotros somos uno. Yo estoy en ellos, y tú estás en mí. Que gocen de una unidad tan perfecta, que el mundo sepa que tú me enviaste y que los amas tanto como me amas a mí. Padre, quiero que los que me diste estén conmigo donde yo estoy. Entonces podrán ver toda la gloria que me diste, porque me amaste aún antes de que comenzara el mundo. Oh, Padre justo, el mundo no sé, pero yo sí te conozco, Y estos discípulos saben que tú me enviaste.

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2: Tras bastidor, a espaldas del pastor, levantando complot en la iglesia, están levantando un monstruo en la iglesia, el chisme, la chismografía.

0: hipocresía echa a perder la obra, destruye la iglesia. Ese asunto de chismografía hay que pararlo enseguida. Yo exhorto a los ministros en la hora de hoy, con la autoridad que Dios nos ha dado, cuando se levante un chismoso en la iglesia hay que sentarlo, aunque sea buen diezmador. Problema en la hora de hoy que hay gente que son buenos diezmadores y nosotros lo dejamos con ese asunto porque es el que trae los chavos a la iglesia. Si el pastor permite esas cosas, se está convirtiendo en cómplice de ese fenómeno, de ese problema. Hay que pararlo inmediatamente. El chismoso hay que sentar.
1: El último golpe.

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Gracias por estar con nosotros en sintonía en esa barriada, en ese pueblito, en esa ciudad o en ese estado o en ese país. Mi hermano, mi hermana, recuerde aguantar el proceso sin cuestionar a Dios, porque no sabes para qué nivel de bendición es que te está preparando. 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

para orar. Pues si lo ve con las manos abajo, o si lo ve con la boca cerrada, pues dile que en esta noche tú necesitas.

que está a tu lado. Agárrale la mano que el que está a su lado. Agárrale la mano al que el que está a tu lado. Agárrale la mano. Ay Dios mío, ay Dios mío. Algo está pasando, algo está pasando. Te invito que si estás sentado, te pongas de pie en esta noche. Te invito que si estás sentado, te pongas de pie.

Feliz día, tarde o noche para ti. Claro, esto es, dependiendo en qué parte del mundo estés escuchando, por supuesto. Hemos iniciado con el pie derecho, pero sobre todo, con la bendición de Dios. Que esa bendición del Todopoderoso Dios te acompañe hoy y siempre. Estamos en transmisión especial. Es un momento espectacular. Sigue en sintonía y experimenta un momento de gloria. Así sonamos.

corazón y en unidad, en un mismo sentir. Cantemos esto al Señor y le demos la gloria por medio de este canto.

0: La radio te informa la hora. Son las 9 en punto.
1: Ahora levanta tu cántico nuevo y empieza a darle la gloria a Él.

Señor, recibe nuestra oración, que es desde el fondo del corazón de tus hijos, Señor. Recibe alabanza, gloria y honra a ti, Señor. Recibe todo aplauso de tus hijos en este día, Señor. Levantamos tu nombre y te confesamos como nuestro Señor.

0: 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Como hijos, hermanos y padres, todos podemos dar motivación a fin de hacer de la nuestra una mejor sociedad. 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
1: El pequeño Alphonse ya mostraba comportamientos condenables desde su más tierna infancia, porque con solo 12 años fue expulsado de su escuela en Nueva York por escupirle en la cara a un profesor. Nunca volvió a pisar un colegio. Entonces, para que no perdiera el tiempo holgazaneando en las calles, sus padres le buscaron trabajo en una tienda de dulces. Allí se hizo amigo de Johnny Torrio, un aprovechador que controlaba las pandillas juveniles del Bronx. Para un chico como Capone, que era tan duro y despierto, pese a su corta edad, las bandas suponían la vía de escape más rápida a una vida de privaciones y trabajo duro, escriben en su biografía. Al, como otros muchos chicos, ejercía de correo, recogiendo para los gángsters las recaudaciones de las salas de juego. Además, él y sus nuevos compañeros se peleaban, fumaban y bebían. Citar el nombre de Al Capone para muchos causa admiración y para otros desprecio. El libro sagrado, la Biblia, nos aconseja instruir en el camino correcto al niño para que al crecer a hombre no se aparte, no se desvíe. Definitivamente, los padres son directos responsables de la conducta de los hijos desde pequeños. Cuando un hijo no recibe la dirección y la corrección adecuados en casa, no va a contar con patrones o modelos que le dirijan el resto de su vida. Son los padres quienes deben guiar a sus hijos. Tal vez no podemos tomar las decisiones por nuestros hijos, pero sí debemos guiarles hacia dónde ir. Que tengan un corazón sensible a Dios y sus principios. Que ellos aprendan esto desde una edad pequeña. ¿Cómo estás guiando a tus hijos? Empieza hoy a guiarles y a enseñarles los cambios de vida. Cuando dirijas a tu hijo, hazlo de forma positiva y constructiva. Eso nunca él lo olvidará.
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2: Otra reflexión para hoy.
3: Un profesor va sentado en un tren junto a un campesino. Como está aburrido, el profesor le propone un juego para pasar el rato. Te hago una pregunta. Si no sabes la respuesta, me das $5. Luego, tú me haces una pregunta. Si yo no la sé, te doy $500. ¿Te parece? El campesino acepta. El profesor empieza. ¿Cuál es la distancia entre la Tierra y la Luna? El campesino no responde. Solo saca $5 de su bolsillo y se los da al profesor. Luego, el campesino le hace su pregunta. ¿Qué animal tiene 3 patas al subir una montaña y 4 al bajarla? El profesor se queda pensando. Piensa mucho, anota, busca en sus libros, pero no encuentra la respuesta. Así que le da $500 al campesino. El campesino guarda el dinero y se recuesta para dormir. El profesor no puede con la curiosidad. Lo despierta y le pregunta. Oye, ¿cuál es la respuesta? El campesino, sin decir nada, saca $5, se los da al profesor y vuelve a dormirse. Moraleja, no subestimes a alguien solo por su apariencia. La inteligencia no siempre se ve, pero se siente en el bolsillo.
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donde dice Job que está el trono del Altísimo. Y él quería subir hasta ahí y poner su trono al lado del trono del Altísimo y gobernar allí a la par con el Altísimo. Y como eso era lo que quería, se lanzó a hacerlo y subió. Y cuando ya iba llegando a la frontera del tercer cielo, se le atravesó uno allí y le dijo: ¿para dónde vas? Y él: voy para el cielo, al lado del norte, sobre las estrellas y las nubes, donde está el trono del Altísimo, porque allí yo quiero poner mi trono. Y el que estaba allí le dijo: pues no puedes pasar. Y él dijo: ¿y quién dice que yo no puedo pasar? Mira todo el ejército que tengo. Lo que se le olvidó al diablo era que aquel que estaba allí era el capitán de los ejércitos de Jehová. Y yo le aseguro a usted que todavía seguía siendo el capitán de los ejércitos del diablo también. Alabado sea el nombre del Señor. Amén. Porque a mi Cristo lo obedecen los ángeles de Dios y lo obedece el diablo con todas sus playas de secuaces. Él es el Dios de la vida, el Dios de la muerte. Yo soy el que he sido muerto y ahora vivo por los siglos, y tengo las llaves del infierno

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6: Dime una pregunta acá que no tenga respuesta.
7: Si 7 más 7 son 14, porque una semana son 15 días. Si el perro es el animal más fiel del mundo, ¿por qué a los hombres infieles les dicen perro? Si la risa es la mejor medicina, porque en las farmacias no venden chistes.
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0: callar sobre uno mismo es humildad. Callar los defectos de otros es caridad. Callar cuando se está sufriendo es heroísmo. Callar cuando otro habla es delicadeza. Callar cuando no hay necesidad de hablar es prudencia. Callar cuando Dios nos habla al corazón es silencio. Callar ante el sufrimiento ajeno es cobardía. Callar ante la injusticia es flaqueza. Hablar de uno mismo es vanidad. Hablar debiendo callar es necedad. Pero hablar oportunamente es acierto. Hablar ante una injusticia es valentía. Hablar para defender es compasión. Hablar con sinceridad es rectitud. Hablar para rectificar es un deber. Aprendamos antes a callar para poder hablar con acierto y tino. Porque si la palabra es plata, el silencio es oro. Hola, yo soy Almeida, educando.
1: Todos hemos perdido algo alguna vez. Marta experimentó un aborto espontáneo.
2: Cuando estaba de 9 semanas, de golpe se interrumpió el embarazo y se provocó un aborto. En ese momento me sentí como si Dios me hubiera abandonado, ¿no? No, Dios no estaría presente ahí. Yo pensaba, ¿por qué, Señor, me tocó a mí, no?
1: Su esposo fue clave en su proceso de recuperación.
2: Realmente la compañía de él, el ánimo, fue muy importante para mí, ¿no? El hecho de tenerlo cerca, tener cerca a mis hijas también. Fue un proceso difícil. Yo creo que fueron algunos meses. El médico me dijo en ese momento, bueno, su cuerpo está otra vez listo, dice, pero su mente todavía no, me dijo. Y era verdad, ¿no? Yo necesitaba tener ese duelo, ¿no?
1: Las mujeres que han pasado por un aborto espontáneo describen su dolor con mucha intensidad. Sienten la impotencia ante la interrupción de la vida en su interior. Su mente se llena de preguntas y tienen que lidiar con la frustración de sus sueños. Como decía Marta, es necesario darse un tiempo para vivir el duelo. El apoyo de la familia es fundamental y de manera especial el del esposo. Pero es bueno recordar que los padres experimentan el aborto de manera diferente. Ellos también sufren, pero lo expresan diferente o no lo expresan. Tener presente ese detalle puede evitar conflictos entre la pareja durante la crisis. Dios los acompaña. A cada uno les dice, te fortaleceré, ciertamente te ayudaré. Sí, te sostendré con la diestra de mi justicia.
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1: Es natural para todo ser humano poner los límites a prueba y expresar rebeldía contra lo establecido y contra la autoridad. Cuando surjan estas situaciones en las que los hijos ponen a prueba los límites y la tolerancia de los padres, mantengamos la calma para no ofender, herir o menospreciar. El amor y el ejercicio de la autoridad deben guiar, no lastimar. Tratar a nuestros hijos con dignidad y respeto les permite convertirse en personas seguras, firmes en sus convicciones y autosuficientes. Frente a los desafíos infantiles, sea firme, pero a la vez es indispensable que sea amoroso. Que sus hijos respeten su autoridad clara y definida, pero también que experimenten su cariño.
2: Un grupo de profesionales, todos triunfadores en sus respectivas carreras, se juntó para visitar a su antiguo profesor. Pronto, la charla devino en quejas acerca del interminable estrés que les producía el trabajo y la vida en general. El profesor les ofreció café. Fue a la cocina y pronto regresó con una cafetera grande y una selección de tazas de lo más ecléctica. De porcelana, plástico, vidrio, cristal, unas sencillas y baratas, otras decoradas, unas caras, otras realmente exquisitas. Tranquilamente les dijo que escogieran una taza y se sirvieran un poco del café recién preparado. Cuando lo hubieron hecho, el viejo maestro se aclaró la garganta y con mucha calma y paciencia se dirigió al grupo. Se habrán dado cuenta de que todas las tazas que lucían bonitas se terminaron primero y quedaron pocas de las más sencillas y baratas, lo que es natural, ya que cada quien prefiere lo mejor para sí mismo. Esa es realmente la causa de muchos de sus problemas relativos al estrés. Continuó. Les aseguro que la taza no le añadió calidad al café. En verdad, la taza solamente disfraza o reviste lo que bebemos. Lo que ustedes querían era el café, no la taza, pero instintivamente buscaron las mejores. Después se pusieron a mirar las tazas de los demás. Ahora piensen en esto. La vida es el café. Los trabajos, el dinero, la posición social, etcétera, son meras tazas que le dan forma y soporte a la vida. Y el tipo de taza que tengamos no define ni cambia realmente la calidad de vida que llevemos. A menudo, por concentrarnos solo en una taza, dejamos de disfrutar el café. Disfruten su café. La gente más feliz no es la que tiene lo mejor de todo, sino la que hace lo mejor con lo que tiene. Así pues, recuérdenlo. Disfruten cada instante de su vida. No se mortifiquen por lo que no tienen o no pueden cambiar. Tengan paz. Inviertan en sus riquezas espirituales. Hagan de su vida una fiesta cada día. Visualicen 10 minutos cada día lo bueno que quieren ver en su vida. El resto, déjenselo a Dios. Y recuerden que la persona más rica no es la que tiene más, sino la que necesita menos. Disfruta tu café. Gracias a todos mis amigos por brindarme su respeto, amistad y cariño. Que Dios los bendiga y disfruten su café.
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3: La Biblia dice:
4: algunos a la verdad predican a Cristo por envidia y contienda, pero otros de buena voluntad. Los unos anuncian a Cristo por contención, no sinceramente. ¿Qué pues? Que no obstante, de todas maneras, o por pretexto o por verdad, Cristo es anunciado. Filipenses capítulo 1, versos del 15 al 18.
5: Así dice la Biblia.
2: Este fue el versículo bíblico de hoy.

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2: Hoy presentamos
3: el libro de Jonás, capítulo 3.
4: El Señor habló por segunda vez a Jonás.
5: Levántate y ve a la gran ciudad de Nínive y entrega el mensaje que te he dado.
4: Esta vez Jonás obedeció el mandato del Señor y fue a Nínive, una ciudad tan grande que tomaba 3 días recorrerla toda. El día que Jonás entró en la ciudad, proclamó a la multitud:
6: ¡Dentro de 40 días! ¡Nínive será destruida!
4: Entonces la gente de Nínive creyó el mensaje de Dios y desde el más importante hasta el menos importante declararon ayuno y se vistieron de tela áspera en señal de remordimiento. Cuando el rey de Nínive oyó lo que Jonás decía, bajó de su trono y se quitó sus vestiduras reales. Se vistió de tela áspera y se sentó sobre un montón de cenizas. Entonces el rey y sus nobles enviaron el siguiente decreto por toda la ciudad:
7: nadie puede comer ni beber nada, ni siquiera los animales de las manadas o de los rebaños. Tanto el pueblo como los animales tienen que vestirse de luto, y toda persona debe orar intensamente a Dios, apartarse de sus malos caminos y abandonar toda su violencia. ¿Quién sabe? Puede ser que todavía Dios cambie de parecer, contenga su ira feroz y no nos destruya.
4: Cuando Dios vio lo que habían hecho y cómo habían abandonado sus malos caminos, cambió de parecer y no llevó a cabo la destrucción con que los había amenazado.
3: Capítulo 4.
4: Este cambio de planes molestó mucho a Jonás y se enfureció. Entonces se le reclamó al Señor:
8: Señor, ¿no te dije antes de salir de casa que tú harías precisamente esto? Por eso huí a Tarsis. Sabía que tú eres un Dios misericordioso y compasivo, lento para enojarte y lleno de amor inagotable. Estás dispuesto a perdonar y no destruir a la gente. ¡Quítame la vida ahora, Señor! Prefiero estar muerto y no vivo si lo que yo predije no sucederá.
4: El Señor le respondió:
5: ¿Te parece bien enojarte por esto?
4: Entonces Jonás se fue al oriente de la ciudad e hizo una enramada. Luego se sentó bajo la sombra de la enramada, mientras esperaba ver lo que le acontecería a la ciudad. Ahora bien, el Señor Dios proveyó que una planta frondosa creciera allí y pronto extendió sus anchas hojas sobre la cabeza de Jonás y lo protegió del sol. Esto le trajo alivio y Jonás estuvo muy agradecido por la planta. Pero Dios también proveyó un gusano. Al amanecer del día siguiente, el gusano se comió el tallo de la planta, de modo que se marchitó. Así que cuando el sol se intensificó, Dios proveyó un viento abrasador del oriente para que soplara sobre Jonás. El sol pegó sobre su cabeza hasta que se sintió tan débil que deseaba morirse y exclamó:
8: ¡Es mejor morir que vivir así!
4: Entonces Dios le dijo a Jonás:
5: ¿Te parece bien enojarte porque la planta murió?
8: ¡Sí! ¡Estoy tan enojado que quisiera morirme!
4: Entonces El Señor le respondió:
5: Sientes lástima por una planta, aunque tú no hiciste nada para que creciera. Creció rápido y murió rápido. Pero Nínive tiene más de 120.000 habitantes que viven en oscuridad espiritual, sin mencionar todos los animales. ¿No debería yo sentir lástima por esta gran ciudad?

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1: En el libro del Apocalipsis encontramos muchas cosas sorprendentes de eventos que sucederán en la tierra. En Apocalipsis capítulo 13, narra el surgimiento de dos bestias que son el anticristo y el falso profeta. El anticristo, con la ayuda del falso profeta, marcará en la frente o en la mano derecha a grandes, pequeños, ricos, pobres, libres y esclavos. Esta marca será como un sello para identificar a los seguidores del anticristo y del falso profeta. Y toda persona que se ponga esta marca podrá comprar y vender, pero también estará condenada para toda la eternidad. Hoy en día han salido muchas teorías sobre la marca de la bestia, como por ejemplo, algunos pensaron que las vacunas contra el COVID-19 era la marca de la bestia. Pero ¿cuánta credibilidad tiene todo esto? Estaremos profundizando sobre la marca de la bestia. Después que la iglesia sea arrebatada, surgirán el anticristo y el falso profeta. El anticristo, con la ayuda del falso profeta, logrará implantar un gobierno mundial en esta tierra. En Apocalipsis capítulo 13 se le representa al anticristo y al falso profeta como dos bestias. El calificativo de bestias es por las muchas crueldades y abominaciones que harán. Pero para entender un poco más sobre esto, tenemos que ir en orden sobre los acontecimientos que sucederán. Después que la iglesia sea arrebatada, entra en escena el anticristo y el falso profeta. El anticristo, con la ayuda del falso profeta, firmará un pacto de paz de 7 años con Israel y las naciones del mundo. Y es así como el anticristo implantará su gobierno mundial. Los 3 primeros años y medio será un gobierno de paz y prosperidad. La gente podrá comprar y vender con su plata y oro. Y también existirá la libertad religiosa. Israel, con la ayuda del anticristo, podrá levantar su 3er templo y ofrecer sacrificios a Dios. Pero en los últimos 3 años y medio el anticristo sacará toda su maldad, por lo cual romperá el pacto de paz de 7 años que había firmado. Leamos Daniel capítulo 9, versículo 27. Y por otra semana confirmará el pacto con muchos. A la mitad de la semana hará cesar el sacrificio y la ofrenda. Después, con la muchedumbre de las abominaciones, vendrá el desolador, hasta que venga la consumación y lo que está determinado se derrame sobre el desolador. En este versículo vemos que el anticristo a la mitad de la semana romperá el pacto. Para entender esto, hay que considerar que una semana del cual habla este versículo representa un periodo de 7 años, por lo cual en los últimos 3 años y medio de la gran tribulación ya no existirá la libertad religiosa. El anticristo se proclamará como Dios y querrá que toda la adoración sea solo para él.
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11: Bueno es Jehová para con todos, y sus misericordias sobre todas sus obras. Hoy no tengo suficientes palabras, pero tengo un corazón agradecido. Gracias, Señor, por lo que hiciste, por lo que estás haciendo, y por lo que aún no veo, pero sé que harás. Gracias por sostenerme cuando no podía más, por levantarme cuando caí.

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0: ¿Qué hacer con los berrinches de nuestros pequeños?
1: Tenemos un bebé de 6 meses y es nuestra primera experiencia como padres. Estamos aprendiendo en medio del camino cómo poder amarle en medio de los tiempos donde es tal vez más difícil.
0: ¿Qué hacen como pareja cuando tiene un berrinche?
1: Hemos hecho muchas cosas. Tratar de ayudarle a identificar qué es lo que está sintiendo. Una de las razones posiblemente para que esté tan molesto es porque él mismo no entiende qué está pasando. Y una de las cosas que queremos ayudarle es a definir o a interpretar por qué está incómodo. Buscamos alternativas, opciones de qué es lo que puede estar ocurriéndole, qué es lo que puede estar molestándole y tratar de resolverlo y solucionarlo. A veces un tipo de llanto nos dice que posiblemente es que tiene hambre. A veces una actitud con sus ojos puede ser que tenga un poco de sueño. Es una tarea de todos los días tratar de discernir con sus pocas expresiones cuál es esa necesidad que le está causando tanta molestia.
0: ¿Cómo logran salir adelante con el berrinche del pequeño?
2: Creo que con mucho amor y paciencia, y lo que recuerdo que me sostiene muchísimo es mi perspectiva que yo tengo de Dios como un padre súper amoroso que a pesar de mis malos momentos siempre me alegra con un abrazo. Entonces como que trato de yo hacer lo mismo, de abrazarle, de tratar de explicarle, de preguntarle. Obviamente yo sé que no me puede contar, pero tratar de decirle, te duele algo, tienes hambre, quizás me sentiste a mí yo nerviosa, enojada, triste, molesta. Salgo un rato, digamos, con mi esposo, salir a un jardín que tenemos, entonces ahí en medio de la naturaleza como que también se tranquiliza un poco y ahí sí empezamos a conversar. Pero estamos tratando de entender que esto de manejar los berrinches es una de las partes como que más esenciales para que incluso en los malos momentos él sepa que puede confiar en nosotros.
0: No hay más que hablar. Cuando son niños de entre 1 a 2 años de edad, los berrinches a menudo se derivan de una necesidad como alimentación, cambio de pañal o un juguete, y ellos se sienten frustrados cuando no hay respuesta.
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7: El hombre tiene que entender una verdad dura. A ti no te quieren por quien eres, te quieren por lo que das. A las mujeres y a los niños se les quiere gratis, pero el hombre es querido si trae dinero y seguridad a la mesa. El día que te quedes sin trabajo o sin fuerza, verás cómo ese amor eterno desaparece. Así que trabaja para ti y construye tu imperio.
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1: ¿Alguien dice gloria? Yo siento algo especial de parte de Dios aquí. ¿Hay alguien que hable lengua aquí? ¿Hay alguien que se le enreda la lengua aquí? ¿Hay alguien que sabe lo que danza en el Espíritu? Sacúdete, no te dejes apagar esta noche. El creyente le da pena que el que está al lado lo vea en el Espíritu. Oh, no dejes que nadie te seque. Satanás.

me dijo, se va a morir, ahí no hay vida. Yo llamé a mi hermano, hablé con él y le dije a mi pastor,

vive. No hubo una administración más fuerte que esta cuando yo vi ese letrero. Jesús da vida. Yo dije, tú eres mi Jesús. Si tú eres la vida, dale vida. Y me tiré de rodillas. Bendito sea el Señor. Medio a medio al pasillo del Ney Alialor. El médico sale y me dice, entró en coma. ¿Sabe qué tiempo duró ese muchacho en coma? 11 días. A los 11 días, porque él iba en una moto, cuando lo chocó el camión y alguien iba manejando, un jovencito iba manejando con lo que tenía 5 días de descarriado. Hay gente que Dios le da mucha oportunidad, pero hay un tipo de creyente que Dios le dio una sola, que si te va

morir, muérete en los pies de Cristo, pero no vuelva al mundo, pase lo que pase. Mi alma bendice al Cristo que vive. 11 días duró en coma. Yo recuerdo que a las 9 de la mañana me llamó el papá del otro muchacho y me dijo: Belsa, desconecta a Chuy. Esos muchachos lo que lo tienen vivo son los aparatos, pero esos dos muchachos están muertos. Y yo le dije: no lo puedo dejar de que lo desconecten, porque Jesús me dijo

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1: Porque hay caminos que al hombre le parecen rectos, pero su fin es camino de muerte. 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
1: Los que se quedan abajo.
2: Aumenta los estilos de vida permisivos, burlas a la Biblia.
3: ¿Desearía que fueras a la iglesia con nosotros?
4: ¿Iglesia? Prefiero jugar golf en el día más sagrado de la semana.
1: Ay, hasta que veo un personaje como yo, apuesto que le pasan cosas buenas.
3: Pero cielo, con los problemas en el Medio Oriente y otros malos presagios, el día del juicio caerá sobre nosotros.
4: ¿El día del juicio? Tranquila, Helen. Los científicos demostraron que la religión es solo una superstición. Lo siento, pero lo único por lo que rezo es porque tengas piedad con la tarjeta de crédito.
3: Señor Thompson, ¿y si su esposa llegara a descubrirlo?
4: Son tiempos modernos, todo el mundo lo hace.
5: ¿A dónde fue mi conductor cristiano?
6: ¡Mi piadoso esposo desapareció!
3: ¡El bebé que elegí para bautizar desapareció! Señor Thompson, ¿qué es lo que está pasando?
5: Es el día del juicio final, sí, Shauna. Los virtuosos se han ido al cielo y todos los demás nos quedamos abajo.
1: ¿Abajo? ¿Dónde he oído eso antes?
5: ¡Está por todas partes! ¡Qué tontos fuimos! Y como rechazamos a Dios, técnicamente aceptando a Satanás, debemos sufrir el apocalipsis.
6: Creí que todas las religiones eran un camino a Dios. ¡Era un error!
3: ¡Ay, por qué puse mi fe en la ciencia y la tecnología!
6: ¡Ay, por qué decidí ser gay!

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Escucha esto. No importa lo fuerte que golpeas, sino lo fuerte que eres. Especialmente cuando te golpean y sigues avanzando. Proverbios 24, 16 al 18 dice: Porque siete veces cae el justo y vuelve a levantarse. Recuerda, no deja de ser justo si se sabe levantar. Mas los impíos

0: espacio en el que somos tomados en cuenta, en donde somos amados y deberíamos sentirnos involucrados. Yo sé que todos los hogares no son así, pero creo que es el propósito y el plan de Dios. Es en nuestro lugar de crianza donde deberíamos sentirnos completamente seguros.
1: Un esposo compartió conmigo que su esposa era un fiscal. Él dijo que sentía que ella lo perseguía de 8 a 5 y después de 5 a 8. Él trató de cambiarla durante un año y medio hasta que finalmente se rindió y trató de entenderla. Se propuso aceptarla y apreciar sus diferencias. Salomón escribió en Proverbios 24:3: con sabiduría se edificará la casa y con prudencia se afirmará. La comprensión significa responder a las circunstancias de la vida con visión. Significa tener una perspectiva que mire la vida a través de los ojos de Dios. Un pensamiento final. Cuando usted tiene la perspectiva de Dios sobre su cónyuge y sus hijos, las diferencias de unos y otros serán aceptadas y aprenderán cómo las diferentes personalidades pueden realmente complementarse.

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Cuando aprendes a agradecer, descubres que la abundancia no está en tener, sino en confiar. Aunque ande en valle de sombra de muerte,

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1: Son las 11.
2: Con 30 minutos.

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1: Este nuevo estudio dice que 7 de 10 familias no permiten que se fumen cigarros en casa y 8 de 10 no permiten que se fume marihuana en casa.
2: Y el 92% no permiten jirafas ni elefantes en su casa.
1: Luis.
2: Y asesinos no son bienvenidos en el 99% de los hogares.
1: Luis, por favor, no hables.
2: El 99.9% no me permiten entrar en su casa.
1: La mayoría de las personas no permitirían que algo peligroso entrara físicamente a sus hogares. Pero, ¿sabes? Lo permiten por medio de la televisión, la radio o el internet. Entra pornografía, mentiras, chistes sucios.
3: La dura realidad de la libertad de movimiento en Corea del Norte. En Corea del Norte, el gobierno controla todos los aspectos de la vida de las personas, incluyendo su libertad para moverse. Por esta razón, no pueden viajar libremente dentro o fuera del país, ni siquiera para visitar a sus familiares. Para ello, necesitan obtener una autorización previa y presentar documentos oficiales para cada desplazamiento. El Comité Popular de cada provincia o ciudad es el encargado de emitir estos permisos. Además, el turismo en Corea del Norte es muy limitado y restringido a ciertos lugares que el gobierno quiere mostrar. Uno de ellos es el Monte Paek-dos, que supuestamente es el lugar donde nació el difunto líder Kim Jong-il. El gobierno organiza visitas guiadas para algunos trabajadores, estudiantes y campesinos seleccionados, pero muchos de ellos no tienen interés y solo lo hacen por miedo a las represalias políticas. Por otro lado, los extranjeros que visitan Corea del Norte también son vigilados de cerca por el gobierno, que les impide acceder a zonas que considera sensibles o prohibidas. Los trabajadores humanitarios que intentan ayudar a la población sufren un gran escrutinio y obstáculos. Según la ley norcoreana, salir del país sin permiso es un acto de traición que se castiga con la pena de muerte. A pesar de los riesgos y las dificultades, algunas personas valientes tratan de escapar de Corea del Norte, buscando una vida mejor o huyendo de la opresión. Sin embargo, si son capturadas, se enfrentan a castigos severos, como golpes, trabajos forzados, tortura e internamiento en campos de prisioneros políticos. Los guardias fronterizos tienen órdenes de disparar a matar a cualquiera que intente cruzar la frontera sin autorización.
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6: Tu mujer debe ser la que te defienda, no la que te critique. Grábense eso. Tu mujer te tiene que defender de los demás, de sus amigas, de su familia. Porque si la persona que está a tu lado no cuida tu nombre ni te respeta cuando no estás presente, entonces está fallando en lo más básico de una relación. Nadie dice que tenga que aplaudir cada cosa que hagas o darte la razón en todo. Si te equivocas, que te lo diga de frente, sin miedo. Pero jamás debería prestarse para hablar mal de ti, burlarse de ti o permitir que otros te menosprecien. Una pareja está para construir, no para destruir.

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0: ¿Sabías que la Biblia dice así?
1: El pastor Almeida te lo dirá.
2: El texto bíblico de hoy.
3: La Biblia dice:
4: Cercano está Jehová a los quebrantados de corazón y salva a los contritos de espíritu. Salmo 34:18.
5: Así dice la Biblia.
2: Este fue el versículo bíblico de hoy.

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0: os hagáis tesoros en la tierra, donde la polilla y el orín corrompen, y donde ladrones minan y hurtan, sino haceos tesoros en el cielo, donde ni la polilla ni el orín corrompen, y donde ladrones no minan ni hurtan. Porque donde está vuestro tesoro, allí estará también vuestro corazón. No juzguéis para que no seáis juzgados, porque con el juicio con que juzgáis seréis juzgados, y con la medida con que medís se os volverá a medir. ¿Y por qué miras la paja que está en el ojo de tu hermano y no echas de ver la viga que está en tu propio ojo? ¿O cómo dirás a tu hermano: déjame sacar la paja de tu ojo, y he aquí la viga en tu propio ojo? Hipócrita, saca primero la viga de tu propio ojo y entonces verás bien para sacar la paja del ojo de tu hermano. Pedid y se os dará. Buscad y hallaréis. Llamad y se os abrirá. Porque todo el que pide, recibe. Y el que busca, halla. Y al que llama, se le abrirá. ¿Qué hombre hay de vosotros que si su hijo le pide pan, le dará una piedra? Y si le pide un pez, le dará una serpiente. Si vosotros, siendo malos, sabéis dar buenas dádivas a vuestros hijos, ¿cuánto más vuestro Padre que está en los cielos dará buenas cosas a los que le piden? Así que todas las cosas que queráis que los hombres hagan con vosotros, así también haced vosotros con ellos. Porque esta es la ley y los profetas. Entrad por la puerta estrecha, porque ancha es la puerta y espacioso el camino que lleva a la perdición, y muchos son los que entran por ella. Porque estrecha es la puerta y angosto el camino que lleva a la vida, y pocos son los que la hallan. Y guardaos de los falsos profetas, que vienen a vosotros vestidos de ovejas, pero por dentro son lobos rapaces. Por sus frutos los conoceréis. ¿Se recogen uvas de los espinos o higos de los abrojos? No puede el árbol bueno dar malos frutos, ni el árbol malo dar buenos frutos. Todo árbol que no da buen fruto es cortado y echado en el fuego. Así que por sus frutos los conoceréis. No todo el que me dice: Señor, Señor, entrará en el reino de los cielos, sino el que hace la voluntad de mi Padre que está en los cielos. Muchos me dirán en aquel día: Señor, ¿no profetizamos en tu nombre, y en tu nombre echamos fuera demonios, y en tu nombre hicimos muchos milagros? Entonces les declararé: nunca os conocí. Apartaos de mí, hacedores de maldad. Por lo tanto, cualquiera que oye estas palabras mías y las hace, le compararé a un hombre prudente que edificó su casa sobre la roca. Y descendió la lluvia, y vinieron ríos, y soplaron vientos, y azotaron aquella casa, pero no cayó, porque estaba sobre la roca. Y a cualquiera que me oye estas palabras y no las hace, le compararé a un hombre insensato que edificó su casa sobre la arena. Y descendió la lluvia, y vinieron ríos, y soplaron vientos y dieron contra aquella casa, y cayó, y fue grande su ruina.
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0: en esa cultura había algo también. Y era que cuando tú tenías el nombre de algún dios, tú podías dominar y podías manipular. Por eso Faraón dice en su historia, en la historia de Egipto, dice que Faraón era el representante de los dioses. Y ofrecían sacrificio cuando ellos querían algo. Y los dioses le contestaban de una vez. Cuando Jehová le dice, yo soy el que soy, le está diciendo, yo soy inmanipulable. A mí nadie me manipula. Yo soy el que soy. Por encima de todo, yo soy que tomo mis decisiones. Nombre, ¿qué significa ahora la palabra nombre en hebreo? La palabra nombre en hebreo es Shen, Shen. Y quiero que apunte eso por ahí, porque de esta palabra es que vamos a partir. La palabra Shen. Cuando Moisés le pregunta, ¿cuál es tu Shen? ¿Tú sabes lo que significa Shen? ¿Cuál es tu honor, tu reputación, tu fama, tu poder, tu carácter? Eso significa nombre, poder, reputación, fama, carácter. Ellos conocen todos esos dioses, pero ¿y tu fama, tu reputación, tu honor? ¿Qué tú has hecho? Eso es lo que le está preguntando Moisés. ¿Cuál es tu autoridad? Dime, ¿cuál es tu autoridad? Dios mío, la Biblia es preciosa, es linda. En Éxodo 9:16, escuche lo que Dios le dice a Faraón a través de Moisés. Le dice, a la verdad yo te he puesto para mostrar en ti mi poder y para que mi nombre sea anunciado en toda la tierra. ¿Qué es lo que está diciendo Dios? Para que mi nombre, para que mi Shen, para que mi reputación, para que mi honor sea anunciado en toda la tierra. Óyeme, Faraón, te lo voy a decir en un buen dominicano. Yo fui que te puse ahí porque yo tengo un propósito. ¿Y cuál es el propósito? De que tú vas a dar a conocer mi reputación, vas a dar a conocer mi honor, vas a dar a conocer quién soy yo. Hay gente que no me conoce, pero me va a conocer a través de ti, porque voy a mostrar en ti mi poder.
1: Así, y le dice, tú vas a ser un instrumento mío. Yo te puse por Faraón porque mi reputación, mi honor, mi nombre y mi autoridad, la tierra lo va a conocer. Hay gente que no me conoce, hay gente que conoce a los dioses de Egipto, pero ahora me van a conocer a mí. Te di ese cargo para que la gente me conozca. Y eso me trajo a mí, me recordó una palabra que Dios me dijo. Cuando el Señor me dijo, yo no muevo turista, yo muevo hombres con propósito. A mí no me interesa que tú conozcas las naciones, sino que las naciones conozcan, me conozcan a mí.
0: Mire cómo va la palabra, una con otra, agarrando como si fuera una cadena. Jesús en Juan 17:26 dice, y les he dado a conocer tu nombre. Jesús le está diciendo a los discípulos, Jesús orando en su oración le dice, yo le he dado a conocer tu nombre. ¿Y cómo fue que Jesús dio a conocer su nombre? Por las obras que hizo. Hay gente que no conoce a Dios con todo lo que Dios ha hecho. Señor, ¿quién pecó? Estos dos padres. No, es que yo quiero que Dios, las obras de Dios se manifiesten. Y hay veces que Dios te levanta a Faraón porque tú necesitas conocer su nombre. Jesús le dijo a los discípulos, yo le he dado a conocer tu nombre. Ellos no sabían verdaderamente quién eras tú, pero ahora, como yo he estado con ellos 3 años y pico, eso lo puse yo, en la tierra, ellos ya te conocen. Ahora, cuando el Salmo, y esto sí me rompió a mí, el Salmo 8, verso 1, dice, oh Jehová, Señor nuestro, cuán glorioso es tu Shen, cuán glorioso es tu nombre en toda la tierra. Está diciendo, cuán gloriosa es tu reputación, cuán glorioso es tu carácter, cuán gloriosa es tu fama. Dios mío, por eso, desde donde sale el sol hasta donde se pone, dice la Biblia, sea el nombre de Jehová bendito. Los cielos cuentan las

Todo tiene su tiempo, mi hermano, mi amigo. Ten paciencia. Dios sabe lo que es mejor para ti. Y su tiempo es perfecto. Únicamente, espera y confía en Dios. Permanezca en sintonía. Viene mucha música edificante.

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0: ¿Se menciona América en los escritos proféticos de los últimos tiempos? Bien, muchos han intentado encontrar alguna conexión explícita o no de que América en los últimos tiempos, pero nada bíblico se puede encontrar. ¿Por qué es este el caso? Algunos creen que América no será un poder mundial para entonces debido al terrorismo y por la escasez de petróleo o por la crisis económica. Otros hacen mención que la razón principal es el arrebatamiento. Aunque 10% de la población desapareciera, eso significaría que unos 30 millones de personas ya no estarían aquí. Aunque no sabemos los detalles exactos del papel de América en los últimos tiempos, sabemos que la Biblia dice cómo hemos de vivir, cómo hemos de confiar en Cristo y obedecer su palabra para que nos guíe todos los días de nuestras vidas.
1: Mensajes, spots y cápsulas. Este es un estudio realizado a dos familias de la misma ciudad en el siglo XIX. Mostraremos cómo la influencia de los padres influye hasta nuestra generación. Max fue un incrédulo y su esposa era atea. Ambos tenían malos antecedentes. Tuvieron 1026 descendientes. En la familia de Max se encontraron 330 muertos prematuros, 100 convictos por delitos diversos, varios con cadena perpetua y uno con pena de muerte. Había 109 viciosos incurables, y familias enteras dedicadas a la prostitución y 102 alcohólicos. La rehabilitación de esta gente le costó al gobierno de Estados Unidos $1,100,000.
2: $1,100,000.
1: Jonathan, predicador cristiano, y su esposa, una fiel creyente, se pudieron ubicar 1,394
2: descendientes.
1: La familia de Jonathan, en sus descendientes, 295 de ellos lograron graduarse en la universidad, de los cuales 13 fueron rectores de la universidad, 75 fueron profesores, 3 fueron elegidos senadores de Estados Unidos, 3 fueron gobernadores estatales, otros fueron enviados como embajadores a países extranjeros, 30 fueron jueces, 100 fueron abogados, 75 fueron oficiales del ejército, 100 de ellos fueron famosos misioneros, predicadores destacados, otros 80 desempeñaron algún tipo de cargo público, de los cuales 3 fueron alcaldes de grandes ciudades. Uno fue el contralor del Departamento del Tesoro de los Estados Unidos. Otro fue vicepresidente de los Estados Unidos. Ninguno de ellos costó un centavo para el gobierno de Estados Unidos. Al contrario, aportaron mucho. Dios, como cabeza en el hogar, es una garantía para las siguientes generaciones. ¿Y en tu casa ya lo tienes? Mensajes,

0: verdades que seguimos transmitiendo. Escucha esto.
1: Y Eli empezó a tener problemas. Y el problema que están cruzando montones de iglesias y de líderes es que han descuidado la presencia de Dios, porque han perdido la frecuencia, la esencia. Porque el que está en el Espíritu es guiado por el Espíritu. Fíjese bien que la Biblia dice que los que están en el mundo no conocen esto, porque ni le ven ni le conocen. Y por eso es que hay gente que no pueden visualizar lo que es presencia de Dios. Ellos la visualizan cuando vienen al culto, se gozan. Y dicen, bueno, yo me gozo cuando entro para acá, pero cuando ya salgo de aquí para allá, vuelvo a ser el mismo. Porque tú no has experimentado lo que es tener la esencia de Dios en tu vida. Cuando tú experimentas tener la esencia de Dios en tu vida, nada del mundo te llama la atención. Porque ya todo lo que hay en ti ha muerto al mundo y has vivido para Cristo. Mira lo que dice en Juan capítulo 14 verso 17. Dice el Espíritu de verdad. Cuando tú estás en el Espíritu de verdad, la verdad te hace libre. La verdad rompe cadenas. La gente no puede cuidar el corazón, ni los ojos, ni la actitud, hasta que no conozcan bien cómo es la presencia de Dios y cómo trabaja la presencia de Dios. Primer punto: Dios en su presencia no trabaja junto con el pecado. Separe. Siempre Dios aborrecerá el pecado. El pecado y Dios no cuajan. Si usted oye una persona decir, no, yo paro del mundo y yo estoy bien y siento a Dios, usted no está sintiendo a Dios, porque hay dos Dios. Está el Dios de arriba y el Dios de las tinieblas. Porque Dios es santo y Dios es puro. Dios aborrece todo lo que se llama malo. Y el problema es que hoy en día a lo malo se le está llamando bueno y a lo bueno se le llama malo. Separe una cosa de la otra. Lo que es malo es malo y lo que es bueno es bueno.

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2: Señor, bendecimos tu nombre en esta noche. Vamos a cantar.

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0: Yo soy Francisco Petudo para Escudriñando para Dios. Hoy tenemos a Marcos Caballero, quien resalta como cristiano.
1: Es caballón.
0: Claro. Cuéntenos, señor caballo, ¿qué es lo que lo distingue?
1: Pues simplemente leo mi Biblia y oro, Francisco.
0: Aún sin usar calcomanías cristianas en su auto, la gente sabe que usted es cristiano. ¿Por qué?
1: Pues es asombroso, Francisco. Pero cada mañana leo mi Biblia y le oro a Dios, y Dios se encarga de lo demás.
0: ¿Será la iglesia a la que asiste? ¿O un estudio bíblico en particular?
1: Eso ayuda, Francisco, pero siento que la oración y la Biblia realmente me ayudan a acercarme a Dios.
0: Vamos, Marcos, ¿qué es lo que realmente hace?
1: Pues le estoy diciendo, la oración y la...
0: Marcos, nuestra audiencia quiere saber su secreto.
1: ¡Está bien! Meto los pies en espagueti frío y oro y leo la Biblia.
0: Así que ese es el secreto, espagueti frío.
1: Y la oración y la Biblia.
0: ¿Ya lo escucharon, amigos?
1: ¡No! ¡Estaba bromeando!
0: Para acercarse a Dios, Marcos sugiere el espagueti frío.
1: ¡Es la oración y la Biblia!
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2: La valentía más grande del ser humano es mantenerse de pie, aun cuando por dentro se esté cayendo a pedazos. ¿Qué tal? Yo soy Almeida, educando.
3: Todos hemos perdido algo alguna vez. Camila perdió a quien amaba.
4: Luego de una relación de aproximadamente 2 años y un poco más, perdí a mi novio. Sentí que por primera vez necesitaba auxilio en un tema sentimental. Cuando era algo que de pronto nos pasa a todos, es humano, perdemos una relación sentimental, bueno, no pasa nada, viene el futuro, llegará otra. Pero no, cuando estás ahí es como una tormenta y no sabes si el día de mañana te vas a poder levantar de la cama del dolor que sientes.
3: Camila encontró 2 pilares para la superación.
4: Bueno, definitivamente la familia es un pilar, porque tú sabes que te hayas o no equivocado, están ahí. Quizás otra cosa que me ayudó a superar fue la iglesia y fueron palabras de mentores y de personas que te dicen que va a llegar un día donde vas a amanecer y el dolor se va a herido porque pudiste perdonar y sobre todo porque Dios tiene otro plan.
3: Cuando se termina una relación de noviazgo, se experimenta un tiempo de duelo similar al que se vive frente a la muerte. Sobrevivir a este shock será mucho más fácil con apoyo. Refúgiate en tu familia. Generalmente su amor es incondicional y a pesar de que no te entienden en todo, están contigo. Su apoyo te ayudará a enfrentar los conflictos que vienen ligados a una ruptura sentimental, como qué pasará con las amistades mutuas, con el tiempo que antes era compartido o con tu autoestima. Trata cada problema por separado. Confía. Dios dice, mis planes para ustedes solamente yo los sé y no son para su mal, sino para su bien. Vive un paso a la vez.
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2: En los capítulos 28 y 29, los sacrificios no vienen clasificados según su significado, sino según las ocasiones en las cuales se debían presentar. Ejercitémonos, queridos hijos de Dios, en hacer de toda circunstancia una ocasión para dar gracias. Primera Tesalonicenses 5:18 nos recuerda esto. En el capítulo 29 se habla de las ofrendas del séptimo mes, y a partir del versículo 12 vemos que día a día disminuía el número de becerros ofrendados. Ello sugiere aquellos periodos de nuestra vida durante los cuales la persona de Jesús puede, si no velamos, perder poco a poco su valor para nuestras almas. Proféticamente, este capítulo 29 se cumplirá durante el reinado de 1000 años. Muchos no se someterán a la autoridad del Señor Jesucristo, sino por la fuerza, como vemos en Salmo 18:44. De manera que un ocaso general en la apreciación de las glorias de Cristo conducirá a la sublevación de Gog y Magog, de Apocalipsis 20, versículos 7 al 10. Observemos el contraste que hay entre el sitio ocupado por el holocausto, 13 becerros, 14 corderos, y el del sacrificio por el pecado, solamente un macho cabrío. El énfasis se hace, en efecto, sobre la plena y continua satisfacción que Dios haya en Cristo. Él es su ofrenda, su pan en olor grato.
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1: Gloria al nombre de Jesucristo. Bendito sea Dios. Y dice la Biblia que el primer ángel tocó su trompeta y del cielo

Dios descenderá del cielo y los muertos en Cristo resucitarán primero. Luego nosotros los que vivimos, los que hemos quedado, seremos arrebatados juntamente con ellos en las nubes y recibiremos al Señor en el aire. Y así estaremos con el Señor.

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1: He aquí que yo estoy a la puerta y llamo. Si alguno oye mi voz y abre la puerta, entraré a él y cenaré con él y él conmigo.

0: ¿Sabías que la Biblia dice así?
1: El pastor Almeida te lo dirá.
0: El texto bíblico de hoy.
2: La Biblia dice:
3: Bienaventurado el varón que soporta la tentación, porque cuando haya resistido la prueba, recibirá la corona de vida que Dios ha prometido a los que le aman. Santiago capítulo 1, versículo 12.
4: Así dice la Biblia.
0: Este fue el versículo bíblico de hoy.

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2: Hoy presentamos
3: el libro de Amós, capítulo 8.
4: Entonces el Señor soberano me mostró otra visión. Esta vez vi una cesta llena de fruta madura.
5: ¿Qué ves, Amós?
4: Una cesta repleta de fruta madura. Entonces el Señor dijo:
5: al igual que esta fruta, Israel está maduro para el castigo. No volveré a demorar su castigo. En aquel día el canto en el templo se convertirá en lamento. Habrán estirados por todas partes. Serán llevados fuera de la ciudad en silencio. Yo, el Señor soberano, he hablado. Escuchen esto, ustedes que roban al pobre y pisotean al necesitado. Ustedes no se aguantan a que termine el día de descanso y a que se acaben los festivales religiosos para volver a estafar al desamparado. Pesan el grano con medidas falsas y estafan al comprador con balanzas fraudulentas. Y el grano que venden lo mezclan con los desechos barridos del piso. Por una moneda de plata o un par de sandalias, convierten en esclavos a los pobres. Ahora el Señor ha hecho este juramento por su propio nombre, el orgullo de Israel. Nunca olvidaré las cosas perversas que han hecho. La tierra temblará a causa de sus acciones y todos harán duelo. La tierra subirá como el río Nilo en tiempo de inundaciones. Se levantará y volverá a hundirse. En aquel día, dice el Señor soberano, haré que el sol se ponga al mediodía y que en pleno día se oscurezca la tierra. Convertiré sus celebraciones en lamentos y su cantar en llanto. Se vestirán de luto y se raparán la cabeza en señal de dolor, como si su único hijo hubiera muerto. ¡Qué tan amargo será ese día! Ciertamente se acerca la hora, dice el Señor soberano, cuando enviaré hambre a la tierra. No será hambre de pan ni sed de agua, sino hambre de oír las palabras del Señor. La gente deambulará de mar a mar y vagará de frontera a frontera en busca de la palabra del Señor, pero no la encontrarán. En aquel día, las jóvenes hermosas y los muchachos fuertes se desmayarán, sedientos por la palabra del Señor. Y los que juran por los vergonzosos ídolos de Samaria, los que hacen juramentos en nombre del dios de Dan y votos en nombre del dios de Berseba, todos caerán y nunca más se levantarán.

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0: Escucha lo que enseñamos en estos últimos días.
1: Hay gente que no sabe que la peor venganza que pueden tener en contra de alguien no es hacerle daño, es quedarte siendo tú. Porque el plan del diablo era dañarte con ese ataque. Pero cuando alguien ve que después de hacer todo lo que pudo para dañarte, tú sigues siendo tú, esa es la peor venganza. La peor venganza es que tú no seas un amargado. La peor venganza es que tú te quedes haciéndole bien al que te hizo mal. La peor venganza es que tú te atrevas a abrirle al que te cerró la puerta. La peor venganza no es hacer mal, es vencer con el bien al mal. Dice la Biblia, si tu enemigo tiene hambre, dale de comer. Si tiene sed, dale de beber. Porque haciendo esto harás que se muera de vergüenza. Hay una versión que dice, para mí que una de las cosas que traspasó a Judas fue escuchar al maestro diciéndole, amigo, no traicionero, no porque me lo hiciste, no, amigo, hazlo más rápido. Y te voy a decir algo, cuidado a quien tú le estás poniendo freno para que no te haga la guerra. Quítale el candado, porque sin Judas no hay arresto. Sin arresto no hay azote. Sin azote no hay cruz. Sin cruz no hay muerte. Sin muerte no hay resurrección. Sin resurrección. Piensa en la persona que más daño te ha hecho a ti en la vida. Y yo vengo a decirte que tú estás pensando en el mejor amigo de tu propósito. ¿Cómo así, pastora? Lo que pasa es que si tú solamente mides lo que pasa con sentimiento, no lo vas a poder entender. Cuando lo mides con entendimiento y revelación, vas a poder agradecer a Dios por cosas que en otro tiempo tú pensaste que venían de parte del diablo nada más para acabar contigo. ¿Alguien dice amén?
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0: Gracias por tu inmenso amor, Jesús. Gracias por todas esas cosas lindas que solamente tú sabes hacer en nuestras vidas. Gracias.
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0: noticias.
1: Jesús dice que vino a servir y no a ser servido. Aquí la información. El reconocido líder y maestro de la palabra, Jesús de Nazaret, afirmó hoy que él vino no para ser servido, sino para servir y además para dar su vida en rescate por muchas personas en este mundo. Jesús hizo esta afirmación en medio de una importante reunión, donde la madre de dos de los miembros del equipo del Nazareno, Santiago y Juan, se acercó al maestro y le dijo: «Por favor, Jesús, dispone que en tu reino mis dos hijos se sienten, uno a tu derecha y el otro a tu izquierda». El Nazareno, por su parte, le respondió: «Ustedes no saben lo que piden. ¿Acaso pueden beber del mismo vaso del que yo voy a beber?». Ellos le respondieron que sí. «Es cierto que beberán de mi vaso, pero el sentarse a mi derecha y a mi izquierda no me corresponde a mí, sino a mi Padre». Una buena noticia está en desarrollo.
0: Un
2: mosaico de paisajes, culturas y promesas. Desde Jerusalén, la ciudad eterna, cuna de reyes y profetas, hasta la pintoresca Galilea, tierra de luz y esperanza. En el Mediterráneo, ciudades como Jope susurran el eco de visiones y cambios, donde olas y profecías

0: En la actual provincia de Denizli, Turquía, se encontraba la Odisea, una de las villas romanas más prósperas de Asia Menor. Situada en un triángulo estratégico junto a Hierápolis y Colosas, esta ciudad se convirtió en el centro económico y cultural de la región. Su riqueza provenía del comercio de lana negra, la medicina oftálmica y, sobre todo, de su potente sistema bancario, que atrajo a comerciantes y dignatarios de todo el imperio. En el Nuevo Testamento, la Odisea ocupa un lugar simbólico. En el Apocalipsis, se le dirige una de las siete cartas, recordándola como una comunidad tibia, próspera en bienes materiales, pero necesitada de fervor espiritual. Esta amonestación refleja la tensión entre la riqueza terrenal y la fe auténtica que marcó la vida de la ciudad. Tras la expansión del cristianismo, la Odisea se convirtió en sede episcopal y albergó concilios locales. Sin embargo, devastadores terremotos y el declive de las rutas comerciales precipitaron su abandono. Hoy, entre columnas caídas, teatros y basílicas en ruinas, la Odisea se levanta como un museo al aire libre. Su historia recuerda la grandeza de Roma, la voz profética del cristianismo primitivo y la fragilidad de todo poder humano.
1: Encrucijada de tres continentes, Israel se extiende desde sus costas del Mediterráneo hasta los desiertos del Negev, una mezcla de naturaleza, ingenio y armonía. Pocos lugares ofrecen tanto por kilómetro cuadrado para sostener el espíritu. Una tierra de contrastes, de diversidad de pueblos y gentes, llena de ciudades y lugares que cambiaron el rumbo de la historia, como Jerusalén, la Eterna, así como de lugares sorprendentes y dinámicos que conforman el Israel moderno, como Tel Aviv, lugar de hermosos paisajes, llenos de colores, desde la pintoresca Galilea hasta las arenas del desierto de Judea. Exploremos juntos y descubramos algunos de los datos más interesantes y extraordinarios de Israel. Israel, sitios arqueológicos. Israel recibe cerca de 5 millones de turistas por año. No es para menos. Entre la gran diversidad de atractivos turísticos que existen en el país, Israel es un paraíso de la arqueología. Se estima que en el país existen cerca de 35.000 sitios arqueológicos y que cada año se descubre un promedio de 200 a 300 nuevos de ellos. Entre los más visitados se encuentran Masada, fortaleza ubicada en la cima de una montaña aislada en el desierto de Judea y construida por el rey Herodes, célebre por ser el último refugio de la resistencia judía durante el siglo I. Qumran, ubicado en la costa noroeste del Mar Muerto, célebre por los conocidos rollos del Mar Muerto, que datan de hace más de 2.000 años y que fueron descubiertos en las cuevas aledañas. El Parque Nacional de Tel Megiddo, conocido también como Armagedón, situado en el Valle de Jezreel, al norte de Israel, célebre por ser el lugar de numerosas batallas de los reyes de Israel y hasta de la Primera Guerra Mundial. En el sitio también se encuentran ruinas de antiguas edificaciones cananeas pertenecientes a la Edad de Bronce. Cesarea Marítima, ubicada en la costa mediterránea de Israel al norte de Tel Aviv, fundada en el siglo I a.C. por el rey Herodes el Grande, y célebre por ser el lugar en donde los primeros gentiles fueron bautizados por el apóstol Pedro, de acuerdo al libro de los Hechos.
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0: de Dios suena aquí.
1: Wow. Son las 2:30.

0: 12, porque hay un hombre que le dijo, hay un hombre que sabe interpretar sueño, y lo que me impacta, y ahí es que vengo en declaro, interpretaba sueño, pero él también te declaraba conforme a tu sueño. ¿Por qué conforme a tu sueño? Porque a uno le declaró que iba a ser bendecido y al otro le declaró que le iban a arrancar la cabeza. Y él le dice, él le declaraba conforme a tu sueño. Y yo quiero en este mensaje declaro decirte que te vamos a declarar conforme a tu sueño. Dice nuestro, sin saber que iba a tocar un tópico ahí, nuestro coronel, que hay personas que están batallando. Ahora mismo hay gente que vieron su sueño ser movido por un viento. Vieron inundaciones, vieron su sueño y sus ahorros, y vieron lo que habían, lo que le había costado años de vida, que simplemente la lluvia se lo llevó, un viento se lo llevó. Es como si tu sueño ya se hubiera ido. Pero yo vengo a decirte que José declaraba conforme a los sueños. Tú estás vivo, tienes esperanza. Quizá viste tu sueño inundado, pero no, tú tienes salud todavía. Vas a salir de esa, vas a salir tu familia de esta. No se está acabando el mundo, simplemente no hay energía eléctrica, pero hay luz divina todavía. Y hay victoria para que tú lo creas. Créelo y alaba lo que él vive.
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3: Es parecido a algo que me pasó aquí en la 32. Me toca predicar una media vigilia. La media vigilia se acabó como a las 2 de la mañana. A mí me entregan el aguilucho, el sobre amarillo. Me entregan el sobre amarillo y me dicen, varón, vaya con Dios. Y digo, pero ¿me van a salir solo de por acá? Dijeron, varón, por aquí, la persona no salen a esta hora. Dije, pero yo soy invitado, ¿me van a salir solo de por acá? Dijeron, varón, nadie se atreve a salir por aquí. Digo, ok, está bien, no hay problema. Y pienso salir, digo, bueno, señor, tú andas conmigo, voy para afuera. Tú sabes que en los barrios calientes de aquí de Santo Domingo, siempre hay un torontontón.
4: Sí.
3: Siempre hay alguien que hay que...
4: El jefe.
3: Hay que rendirle pleitesía y homenaje. Yo voy saliendo de la 42 y como voy por aquí, que esta calle se ve recta, de repente salió un moreno del carril izquierdo, yo voy en el carril derecho. Él me mira por abajo y yo lo miro. Él me observa y yo lo observo. Yo dije por dentro, este se me va a tirar más para adelante. Y vamos, voy caminando. De repente, se le ha ocurrido a un evangélico, llámame a esa hora. Y sonó el teléfono, tuve que cogerlo. Yo cojo mi teléfono y el moreno me está mirando y aclaró los ojos. Dijo, tiene un buen teléfono. Pues está bien, cuelgo la llamada y voy para afuera. De repente el moreno adelantó el paso. Cuando adelantó el paso, yo dije, ya se desesperó. Cuando adelanta el paso, él se mete en mi carril. Ahora él viene bajando y yo voy subiendo. Cuando él se acerca, él sacó un puñal del tamaño de un codo y me dijo, dame el celular, dame el dinero y dame el reloj. Yo le di el celular, el dinero y el reloj. Y me dijo una palabra, me dijo, rueda, evangélico palomo. Y es como así, sí, rueda, evangélico palomo. Y yo, ok, está bien, torontontón, tú ganaste. ¿Quiero los zapatos también? Me dijo, sí, pase los zapatos, evangélico palomo. Me repitió la palabra varias veces. Le dejé los zapatos. Y cuando yo iba saliendo, él me dijo de nuevo, ruede, evangélico palomo, ustedes no corren a nada. Y yo me volteé y yo le dije a él, si tú dobles esquina y el Dios que yo le sirvo no te mata, mañana me descarreo y me engancho un 38 de nuevo en la cintura. Muévete. Y yo empecé a salir de la 42. El muchacho se quedó frisado. Y me voció, varón, tenga su celular. Tenga sus zapatos, tenga su dinero y tenga su reloj. Y yo le decía, yo no quiero nada, tú me atracaste. Yo seguí saliendo y él se mandó detrás de mí. Y cuando él se mandó detrás de mí, que yo me detengo, digo, ¿y por qué tú no te llevaste eso? Porque tú eres el atracador. Y él me dijo, cuando tú me dijiste que si yo doblo esa esquina y el Dios que tú le sirves no me mata, que mañana tú te descarreas, detrás de usted se paró un personaje grande. Wow. Y me hizo señas, si te mueves, te mato.
4: Dios.
3: Y él me devolvió todo. Él vio un ángel que se le apareció. Que si se llevaba mi pertenencia, el ángel lo iba a cortar. Y yo le dije a él, por aquí no venden nada de comer. Y él me dijo, sí, hay un lugar donde venden picalonga. Yo le dije, llévame. Y yo fui con él. Compramos picalonga. Yo le dije, dámosle un 200 de picalonga. Y un cola real. Cuando él se le fue la nota, él me dijo, varón, yo necesito ser evangélico. Dije, claro, el llamado está abierto para ti. Pero hay algo que yo quiero saber. Y yo le dije, ¿el qué? Él me dijo, el que se me apareció allá atrás, él me está mirando todavía.
4: Wow.
3: Si yo acepto al Señor, él va a andar conmigo también. Y yo le dije, el ángel que anda conmigo también va a andar contigo. Porque aún él comiéndose la picalonga, el ángel todavía lo estaba mirando y él lo estaba viendo. Y él dijo, yo quiero que el ángel que anda contigo, ande conmigo también. Y ese día, ese joven también aceptó al Señor. O sea, en el trayecto que yo tengo en el Evangelio, yo siempre he visto la mano del Señor. Dios nunca ha desamparado, ni va a desamparar a sus hijos. Dios siempre ha estado ahí.
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0: El que se enamora del pecado termina casándose con la muerte, y tarde que temprano se va de luna de miel al infierno si no se arrepiente. Mas la Biblia enseña: la paga del pecado es muerte, mas la dádiva de Dios es vida eterna en Cristo Jesús, Señor nuestro. Romanos 6:23. Mi amigo, mi amiga, usted es el arquitecto de su propio destino final. Usted es el único o la única que elige su destino eterno, el cielo o el infierno, el paraíso o el tormento. Hay caminos que al hombre le parecen derechos, mas su fin son caminos de muerte. Proverbios 14:12. La libertad al fin y al cabo no es sino la capacidad de vivir con las consecuencias de las propias decisiones. Piense en esto. Hola, yo soy Almeida, educando.
1: En nuestras sociedades modernas, lamentablemente convivimos con la ideología del no te metas. No te metas para defender a alguien que está siendo atacado, no te metas si ves a alguien robando, no te metas si ves que alguien necesita ayuda, no te metas. A menudo, los padres también escuchan a sus hijos gritarles «¡No te metas en mi vida!» cuando intentan aconsejar o corregir una conducta inadecuada. Es triste dejar pasar el tiempo y ver que ese hijo que no ha querido escuchar consejos y que ha sometido a los padres a sufrimiento tendrá de qué arrepentirse, porque recogerá el fruto de su rebeldía y de sus malas decisiones. Quizás llorará por su negligencia y ciertamente sus padres sufrirán nuevamente por él y con él. Tanto dolor que podría haberse evitado si ese hijo hubiese aceptado los consejos de sus progenitores. Dios, como Padre amoroso, nos da los mejores consejos, nos enseña la senda por donde debemos andar y también advierte sobre aquellas que no nos convienen. Pero nosotros, caprichosos y rebeldes, pensamos que estamos aptos para asumir el control de nuestras vidas y le decimos a Dios, no te metas. Tomamos nuestros propios caminos y hacemos nuestras propias elecciones, dándole la espalda al consejo del Padre. Más tarde o más temprano, a causa de las malas decisiones, cosechamos los frutos de nuestra negligencia: tristeza, desilusión, frustración, desesperanza. ¿Sería justo atribuirle entonces la responsabilidad a Dios? ¿Podríamos culparle a Él por nuestras propias decisiones? Si prescindimos de su guía y no permitimos que se metiera en nuestras vidas, asumamos las consecuencias de esa independencia. No te quejes con Dios si despreciaste su consejo.
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3: La paciencia es la virtud que nos permite esperar con buena actitud y forja el carácter ante los desafíos que enfrentamos. La paciencia desarrolla habilidades cuando ejecutamos los proyectos que nos hemos propuesto, como el reto de formar una familia. Dios estableció un tiempo para todo lo que vivimos. Por lo tanto, debemos caminar con esperanza, buen ánimo y disciplina, porque no podemos adelantar los acontecimientos. El éxito no está en llegar a la meta, sino en crecer mientras llegamos. El mundo en que vivimos nos empuja a vivir aceleradamente sin detenernos, pero la sabiduría nos invita a correr con paciencia la carrera que tenemos por delante. Por eso, disfruta el recorrido mientras avanza hacia la meta. Le habla Sixto Porras.

0: Vuelve a casa, el Padre te espera.
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He aquí yo vengo pronto, y mi galardón conmigo, para recompensar a cada uno según sea su obra. Apocalipsis, capítulo 22, versículo 12.

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1: Escuchen, hijos míos.
2: Hoy presentamos
3: el Evangelio según Juan, capítulo 4.
4: Jesús sabía que los fariseos se habían enterado de que él bautizaba y hacía más discípulos que Juan, aunque no era Jesús mismo quien los bautizaba, sino sus discípulos. Así que se fue de Judea y volvió a Galilea. En el camino tenía que pasar por Samaria. Entonces llegó a una aldea samaritana llamada Sicar, cerca del campo que Jacob le dio a su hijo José. Allí estaba el pozo de Jacob, y Jesús, cansado por la larga caminata, se sentó junto al pozo cerca del mediodía. Poco después llegó una mujer samaritana a sacar agua, y Jesús le dijo:
5: «Por favor, dame un poco de agua para beber».
4: Él estaba solo en ese momento porque sus discípulos habían ido a la aldea a comprar algo para comer. La mujer se sorprendió, ya que los judíos rechazan todo trato con los samaritanos. Entonces le dijo a Jesús:
6: «Usted es judío y yo soy una mujer samaritana. ¿Por qué me pide agua para beber?»
5: «Si tan solo supieras el regalo que Dios tiene para ti y con quién estás hablando, tú me pedirías a mí y yo te daría agua viva».
6: «Pero, Señor, usted no tiene ni una soga ni un balde, y este pozo es muy profundo. ¿De dónde va a sacar esa agua viva? Además, ¿se cree usted superior a nuestro antepasado Jacob, quien nos dio este pozo? ¿Cómo puede usted ofrecer mejor agua que la que disfrutaron él, sus hijos y sus animales?
5: Cualquiera que beba de esta agua pronto volverá a tener sed. Pero todos los que beban del agua que yo doy no tendrán sed jamás. Esa agua se convierte en un manantial que brota con frescura dentro de ellos y les da vida eterna».
6: «Por favor, Señor, deme de esa agua. Así nunca más volveré a tener sed y no tendré que venir aquí a sacar agua».
5: «Ve y trae a tu esposo».
6: «No tengo esposo».
5: «Es cierto, no tienes esposo, porque has tenido 5 esposos y ni siquiera estás casada con el hombre con el que ahora vives. Ciertamente dijiste la verdad».
6: «Señor, seguro que usted es profeta. Así que dígame, ¿por qué ustedes, los judíos, insisten en que Jerusalén es el único lugar donde se debe adorar, mientras que nosotros, los samaritanos, afirmamos que es aquí, en el monte Gerizim, donde adoraron nuestros antepasados?»
5: «Créeme, querida mujer, que

0: se acerca el tiempo en que no tendrá importancia si se adora al Padre en este monte o en Jerusalén. Ustedes, los samaritanos, saben muy poco acerca de aquel a quien adoran, mientras que nosotros, los judíos, conocemos bien a quien adoramos, porque la salvación viene por medio de los judíos. Pero se acerca el tiempo, de hecho ya ha llegado, cuando los verdaderos adoradores adorarán al Padre en espíritu y en verdad. El Padre busca personas que lo adoren de esa manera, pues Dios es espíritu. Por eso todos los que lo adoran deben hacerlo en espíritu y en verdad.
1: Sé que el Mesías está por venir, al que llaman Cristo. Cuando Él venga, nos explicará todas las cosas.
0: Yo soy el Mesías.
2: Justo en ese momento volvieron sus discípulos. Se sorprendieron al ver que Jesús hablaba con una mujer, pero ninguno se atrevió a preguntarle, ¿qué quieres de ella o por qué le hablas? La mujer dejó su cántaro junto al pozo y volvió corriendo a la aldea mientras le decía a todos:
3: vengan a ver a un hombre que me dijo todo lo que he hecho en mi vida. ¿No será este el Mesías?
2: Así que la gente salió de la aldea para verlo. Mientras tanto, los discípulos le insistían a Jesús:
4: Rabí, come algo.
0: Yo tengo una clase de alimento que ustedes no conocen.
4: ¿Le habrá traído alguien de comer mientras nosotros no estábamos?
2: Se preguntaban los discípulos unos a otros. Entonces Jesús explicó:
0: mi alimento consiste en hacer la voluntad de Dios, quien me envió, y en terminar su obra. Ustedes conocen el dicho: hay 4 meses entre la siembra y la cosecha. Pero yo les digo: despierten y miren a su alrededor. Los campos ya están listos para la cosecha. A los segadores se les paga un buen salario, y los frutos que cosechan son personas que pasan a tener la vida eterna. ¡Qué alegría le espera tanto al que siembra como al que cosecha! Ya saben el dicho: uno siembra y otro cosecha. Y es cierto. Yo los envié a ustedes a cosechar donde no sembraron. Otros ya habían hecho el trabajo, y ahora a ustedes les toca levantar la cosecha.
2: Muchos samaritanos de esa aldea creyeron en Jesús, porque la mujer había dicho:
3: Él me dijo todo lo que hice en mi vida.
2: Cuando salieron a verlo, le rogaron que se quedara en la aldea. Así que Jesús se quedó 2 días, tiempo suficiente para que muchos más escucharan su mensaje y creyeran. Luego le dijeron a la mujer:
5: ahora creemos.
6: Ahora creemos.
5: No solo por lo que tú nos dijiste, sino porque lo hemos oído en persona.
6: Ahora sabemos que Él es realmente el Salvador del mundo.
2: Pasados los 2 días, Jesús siguió camino a Galilea. Él mismo declaró que un profeta no recibe honra en su propio pueblo. Sin embargo, los galileos lo recibieron bien, porque habían estado en Jerusalén durante la celebración de la Pascua y habían visto todo lo que Él hizo allí. En su por Galilea, Jesús llegó a Caná, donde había convertido el agua en vino. Cerca de allí, Capernaum, había un funcionario de gobierno que tenía un hijo enfermo. Cuando supo que Jesús había ido de Judea a Galilea, fue a verlo y le rogó que se dirigiera a Capernaum para sanar a su hijo, quien estaba al borde de la muerte. Jesús preguntó:
0: ¿acaso nunca van a creer en mí a menos que vean señales milagrosas y maravillas?
7: Señor, por favor, ven ahora mismo, antes de que mi hijito se muera.
0: Vuelve a tu casa. Tu hijo vivirá.
2: Y el hombre creyó lo que Jesús le dijo y emprendió el regreso a su casa.

0: de la tarde. La fiebre de pronto se le fue.
1: Entonces el padre se dio cuenta de que la sanidad había ocurrido en el mismo instante en que Jesús le había dicho: tu hijo vivirá. Y tanto él como todos los de su casa creyeron en Jesús. Esa fue la segunda señal milagrosa que hizo Jesús en Galilea al volver de Judea.

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estás en la escuela, pero así te dice Dios, no vas a estudiar más. Si hoy un profeta se levanta y le dice a una hermana, a una joven, no vas a estudiar más, se forma un escándalo, un revolú. Dicen, qué clase de disparatero. Pero ¿sabes qué? Dios escoge y elige a quien le da la gana para sostenerlo. Ay, Dios mío, yo siento a Dios aquí. ¿Sabes qué yo veo? Veo gente derribada que han hecho mucho daño. Ay, Dios mío, yo siento a Dios. ¿Sabes qué yo veo? Yo veo que los abusos de ellos se terminan. ¿Sabes qué yo veo? Yo veo muerte. Yo veo féretros. Yo veo caja. Yo veo flores.

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En las instancias finales de la pasión y muerte de Jesús, diferentes sectores y diferentes individuos manifestaron reacciones distintas ante el cuadro expuesto frente a sus ojos. Pero, en el fondo de la cuestión, manifestaban los perfiles más ocultos del corazón humano. Así tenemos, por ejemplo, la

0: traición pública y manifiesta de uno de los doce, como lo expresara San Mateo en su Evangelio. Judas no tuvo reparos en presentarse y quedar en evidencia ante sus once amigos, ante su líder y ante los 500 soldados que conformaban la compañía romana escogida para el arresto. En la lista le sigue el mismo Pedro, con su pasional fidelidad, pero de lejitos nomás. Le defendió, sí. Habló, sí, pero le seguía de lejos. Aparece un tal Nicodemo. Había tenido una charla a escondidas con el Mesías y hasta este punto lo rotulamos bajo la insignia de simpatizante oculto. Y claro, no podemos dejar afuera a Poncio Pilato. Por siglos, la existencia de este personaje, mencionado en las páginas bíblicas, estaba en tela de juicio. Pero en el año 1939, un capitán inglés encontró un mármol con su nombre escrito en unas ruinas del puerto de Cesarea Marítima. A partir de entonces, su existencia quedó comprobada. La Biblia no mentía. Bueno, la Biblia no, pero él sí. Cobarde, mentiroso, indiferente, se lavó sus manos ignorando que las manchaba para toda la eternidad. Podríamos agregar al discípulo anónimo que huyó en el huerto, a Malco, quien presenció de primera mano el amor del Galileo en medio de su peor crisis, a vos, a mí. Cada uno de nosotros guarda en los compartimentos de su corazón alguno, si no cada uno de estos personajes. A todos los amó Jesús. Te ama a ti y me ama a mí. Si ese amor no logra cautivarte, eres el ser más digno de conmiseración del universo.
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2: Tierra de contrastes que cautiva el espíritu, donde la historia bíblica cobra vida en sus calles, desde el Valle del Nilo hasta los desiertos de Jordania y las cumbres del Líbano. Encrucijada de tres continentes, Israel se extiende desde sus costas del Mediterráneo hasta los desiertos del Negev, una mezcla de naturaleza, ingenio y espiritualidad, lugar de hermosos paisajes llenos de colores, mares y puertos, iglesias y monasterios, fortalezas y vestigios. Israel es un tesoro de paisajes épicos, de diversidad de pueblos y gentes, lleno de ciudades y pueblos que cambiaron el rumbo de la historia. Exploremos juntos y descubramos algunos de los datos más interesantes y extraordinarios de Israel. El Israel moderno. Un estado que sobrevivió casi 2000 años en exilio. El milagro del Israel moderno es un relato de resiliencia, innovación y éxito contra todas las probabilidades. Fundado en 1948 como un estado para el pueblo judío, Israel ha superado desafíos monumentales para convertirse en un líder mundial en ciencia, agricultura y tecnología. En la actualidad, la nación israelí está formada por tipos étnica y culturalmente diversos que reflejan las poblaciones de sus países de origen, siendo un mosaico de culturas, valores y costumbres, pero que consideran a Israel como su hogar, convirtiendo al Israel moderno en un país multirracial y multicultural, siendo un país conformado por inmigrantes de más de 120 países. Desde su creación en 1948, se cree que cerca de 3.5 millones de personas practicaron aliyá, un término muy conocido en Israel, que se refiere al fenómeno de la inmigración judía a la tierra de Israel, que deriva de una palabra hebrea que significa ascenso, haciendo referencia al antiguo ascenso a Jerusalén hecho cada año en el antiguo Israel. En la actualidad, Israel es una mezcla rica y diversa que cultiva la cultura de la innovación y emprendimiento, razón por la que Israel es conocido como la nación de los startups, convirtiéndose en uno de los líderes mundiales en biotecnología, inteligencia artificial y agricultura de alta tecnología, pero también ha demostrado un compromiso indeleble con la preservación de su rica herencia histórica y cultural, protegiendo sitios sagrados y promoviendo el estudio del hebreo y la tradición judía, convirtiendo al Israel moderno en un testimonio vivo de la determinación de un pueblo.
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0: contra ti lo hará sin mí.
1: Oiga.
0: Y quien contra ti conspirare, delante de ti caerá.
1: Oiga, que Dios más fuerte.
0: Le dice, hay gente que se va a levantar contra ti, pero lo va a hacer sin mí. Yo no voy a estar ahí. Es más, te voy a dar una promesa más fuerte. El que se levantare, yo no voy a estar de parte de ellos, voy a estar de parte tuya.
1: Wow, mire, mire ese pueblo que tiene miedo. Y así hay

0: ¿Usted cree que ese pueblo se merecía esa palabra? Un pueblo, hermano, que fue llevado cautivo, fue llevado a esta tierra por su comportamiento. Y Dios aún así levanta al profeta y le dice: dile a mi pueblo esto, dile que se van a levantar mucho, pero se van a levantar sin mí, porque Dios nunca ha tenido la intención ni de dejarte ni de confundirte. Usted habla con el evangélico y le pregunta: ¿y cómo te fue este año? Dice: mal. Mírelo cómo se queda. Dice: me fue mal, esto fue un año regular, esto fue un año más o menos. Y aún vienen a la iglesia y vienen dudando de que el año le fue mal porque Dios no le cumplió. Pasó enero, pasó febrero, pasó marzo, yo no sé, yo como que Dios no me oyó en este año. Sí, Dios te oyó. Tú estás aquí porque Dios te oyó. O si no, hace rato que el diablo te había arrancado la cabeza. Hay gente que estaba por morirse este año y Dios se metió. Gente que tenía los días contados.
1: Son las 4
2: con 30 minutos.
0: Y me lo llevo y no se salva. Porque por lo raro que está, no se va a salvar. Pero hubieron gente que se levantaron y dijeron: Dios no me confunde.

matar los demonios. Tú no vas a... ¿Tú sabes lo que es una conspiración? Es cuando se hace algo callado, un ataque, donde tú no sabes ni te estás dando cuenta. Óyeme bien. Y lo más grande es que la conspiración siempre viene de la gente más cercana. Bueno, se fue la luz ahora. Mírenlo cómo se quedan. Entonces Dios le está diciendo, hay conspiración. Pero el que conspirare contra ti lo va a hacer sin mí. Tu calamidad no es por mí, es por ti. Lo que tú estás pasando es por ti, no es por mí. Y aún así te voy a defender del enemigo, te voy a defender del diablo, te voy a defender de cualquiera que quiera levantarse contra ti. A mí me gusta una versión que cuando yo la leí hoy, dije, padre, porque la versión Reina Valera dice, si alguno conspirare contra ti, lo hará sin mí. Y el que contra ti conspirare delante de ti caerá. Pero hay una versión que dice, si alguno te ataca ferozmente, no será de mi parte. Quien te ataque caerá delante de ti. Toda mujer, escúcheme esto, que está aquí, que ha parido, sabe que cuando va a parir, es con dolores que va a parir. Pero yo le voy a hacer una

0: pregunta a usted. Usted sabiendo que va a parir con dolores, ¿también no se ríe? Por favor. Usted no se ríe. ¿Quiere que se lo demuestre? Cuando le hacen el baby shower, que le ponen la ropita, usted no va y pone, hasta decoran los cuartos y se ríen. Usted está ahí llorando y todavía no ha parido. El dolor no ha venido y ya usted se está riendo. Ríase en este año. Ríase que venga el dolor. Ríase, dice Jehová. Yo nunca he visto una mujer en un baby shower llorando. Y los hombres, mírala riendo y no sabe que va a aguantar unos dolores. Pero a ella no le importa eso, porque ella sabe que después del lloro viene la alegría. Iglesia, después de este lloro va a venir la alegría. Lloraste, pero va a venir la alegría. Lloraste, pero va a venir la alegría. Dice, da voces de júbilo la que no estuvo de par, porque más son los hijos de la desamparada que los de la casada, ha dicho Jehová. Es ilógico en lo humano que Dios le diga a una mujer que no tiene marido que va a tener más hijos que la que tiene. Es ilógico en su mente. Por eso hay gente que cuando Dios habla no se ponen a 2 más 2 son 4 y 4 más 2 son no. Ni se ponen, está viendo la mujer casada que puede tener más que ellos. No, el que le crea a Jehová, aunque vea su condición, dice, yo tendré y me multiplicaré. Dios te va a bendecir, Dios te va a dar, Dios te va a llenar los graneros. Ahora oye, oye cómo son las bendiciones de Dios para ti este año, porque te voy a profetizar. Dios te va a multiplicar a su manera, te va a bendecir a su manera, te llenará los graneros a su manera. Y todo lo que Él crea que te puede dar, que sea bendición, que te pueda dejar de Él, no te lo va a dar. Mírenlo cómo se quedan ahora. ¿Ustedes creen que yo soy uno de esos predicadores que predica prosperidad y no dice cómo mantener la prosperidad? Urrabashanda, el tesoro del cielo, Jehová se lo da a quien no va a quitar el corazón de Él, porque Él es la fuente del tesoro de los cielos.
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0: escucha esto.
1: Hay un dicho muy conocido que dice, cuando te toca ni aunque te quites, y cuando no te toca ni aunque te pongas. Y esto no puede estar más cerca de la verdad, porque lo que Dios tiene para tu vida tiene tu nombre, y lo que no tiene para ti, ni aunque te cambies el nombre te lo dará. Hay que confiar que lo que Dios permite en nuestra vida es parte de su plan, porque Dios es el que pone y Dios es el que quita. Hay cosas que perseguimos y que forzamos y que Dios nos las quita, y hay otras que ni perseguimos ni forzamos y Dios nos las da, porque lo que Dios tiene para tu vida no tiene necesidad de ser perseguido. Lo que Dios tiene para tu vida te perseguirá. No hay que forzar, hay que empujar, no hay que provocar, hay que confiar y dejar que Dios ponga todo en su lugar. Porque el lugar al que Dios quiere llevarte es el quien te llevará. No hay necesidad de que te pongas porque es Dios quien te pondrá. Así que no hay que afanarse, porque el hombre propone, pero es Dios el que dispone.

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0: no juzgues. Mejor trata de comprender al prójimo. Recuerda que con la vara que mides, te medirán a ti. Hola, yo soy Almeida, educando.
1: La belleza de la creación refleja la hermosura de nuestro Creador.
2: Nuestro pan diario.
1: El pensamiento de hoy está escrito por Dave Brannan. Dave escribe: hace poco fuimos a visitar a nuestros nietos y nos encantó ver las imágenes de una cámara web que enfocaba a una familia de águilas. Todos los días observábamos a la mamá, el papá y el bebé mientras seguían su rutina diaria en el nido ubicado a bastante altura del suelo. Los padres vigilaban constantemente para proteger el aguilucho y le llevaban peces de un río cercano para alimentarlo. Esta pequeña familia de águilas nos describe el cuadro que brinda el salmista en el Salmo 104 sobre la magnífica obra creadora de Dios, un despliegue de imágenes de la creación, de escenas de la obra de las manos de Dios en todo lo creado. Vemos la majestad de la creación de Dios en su relación con el universo, versos 2 al 4. Experimentamos la creación de la tierra en sí, agua, montes y valles, versos 5 al 9. Disfrutamos la gloria de los regalos de Dios de animales, aves y plantas, versos 10 al 18. Nos maravillamos ante los ciclos que Dios creó en nuestro mundo, día y noche, luz y oscuridad, trabajo y reposo, versos 19 al 23. Cada uno de nosotros puede dar gracias a Dios por todo lo que Él ha hecho para que lo apreciemos y disfrutemos. Bendice, alma mía, al Señor. Oremos juntos. Señor, te alabo por las maravillas del mundo que creaste. Glorificado sea Dios. En el nombre de Jesús oramos. Amén.

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3: Ayer se realizó en mi ciudad de residencia, Quito, una campaña bajo el lema Un día sin autos, invitando a los ciudadanos a transitar a pie o bicicleta. Como comprenderás, fue una iniciativa promovida por ambientalistas en clara oposición a la contaminación ambiental. En verdad, es alarmante considerar el daño que nosotros, los seres humanos, le estamos ocasionando a nuestro planeta Tierra. El aumento en el agujero de la capa de ozono y el consecuente aumento promedio en la temperatura global, el descongelamiento de los cascos polares y el aumento del nivel de las mareas, ha alterado el clima mundial, produciendo catástrofes como lluvias, temperaturas extremas, inundaciones, tsunamis, etc. Es la noticia nuestra de cada día. Así que bravo, bravo por este emprendimiento de los ambientalistas quiteños. Sería ideal que se repita en cada ciudad de nuestras congestionadas capitales. Pero lo irónico de este evento es que el caudal de vehículos de ayer no disminuyó para nada. En resumen, todos dijeron que hay que buscar una solución al problema, pero sin que me afecte a mí. Que se acabe la contaminación ambiental, pero que no me quiten mi vehículo. Siempre, siempre el ser humano reconoció su incapacidad para administrar los recursos concedidos por Dios. La corrupción reinante y el destino incierto de la especie humana. Pero al mismo tiempo, fue reacio a sacrificar su confort o a renunciar a sus derechos en pro del bien común. Por eso estamos como estamos y por ese motivo, los problemas puntuales de todo hombre y de toda mujer. Pero gracias a Dios que el problema del pecado fue solucionado con una actitud diferente de parte de Dios. Más bien, Él no escatimó a su propio Hijo, sino que lo entregó por todos nosotros. Se jugó, porque te ama, y hoy espera respuesta ante tanto amor. ¿Qué harás?
4: Gracias.
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6: Entrad por la puerta estrecha, porque ancha es la puerta y espacioso el camino que lleva a la perdición. 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
1: Este es el día que hizo Jehová. Nos gozaremos y alegraremos en él. Padre, hoy me levanto reconociendo que este día no es casualidad.

porque yo ya estoy para ser sacrificado y el tiempo de mi partida está cercano. He peleado la buena batalla, he acabado la carrera, he guardado la fe. Por lo demás, me está guardada la corona de justicia, la cual me dará el Señor, juez justo, en aquel día. Y no solo a mí, sino también a todos los que aman su venida. Segunda de Timoteo, capítulo 4, del verso 6 al 8.

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2: Hoy presentamos
3: el Evangelio según Juan, capítulo 9.
4: Mientras caminaba, Jesús vio a un hombre que era ciego de nacimiento.
5: Rabí, ¿por qué nació ciego este hombre? ¿Fue por sus propios pecados o por los de sus padres?
6: No fue por sus pecados, ni tampoco por los de sus padres. Nació ciego para que todos vieran el poder de Dios en él. Debemos llevar a cabo cuanto antes las tareas que nos encargó el que nos envió. Pronto viene la noche, cuando nadie puede trabajar. Pero mientras estoy aquí, en el mundo, yo soy la luz del mundo.
4: Luego escupió en el suelo, hizo lodo con la saliva y lo untó en los ojos del ciego. Le dijo,
6: ve a lavarte en el estanque de Siloé.
4: Siloé significa enviado. Entonces el hombre fue, se lavó y regresó viendo. Sus vecinos y otros que lo conocían como un pordiosero ciego se preguntaban,
7: ¿no es ese el hombre que solía sentarse a mendigar?
4: Algunos decían que sí, y otros decían,
8: no, solo se le parece.
4: Pero el mendigo seguía diciendo,
9: ¡sí, soy yo!
7: ¿Quién te sanó? ¿Cómo sucedió?
9: El hombre al que llaman Jesús hizo lodo. Me lo untó en los ojos y me dijo, ve al estanque de Siloé y lávate. Entonces fui, me lavé y ahora puedo ver.
10: ¿Dónde está él ahora?
9: No lo sé.
4: Entonces llevaron ante los fariseos al hombre que había sido ciego, porque era día de descanso cuando Jesús hizo el lodo y lo sanó. Los fariseos interrogaron al hombre sobre todo lo que había sucedido y les respondió:
9: él puso lodo sobre mis ojos y cuando me lavé, pude ver.
4: Algunos de los fariseos decían,
11: ese tal Jesús no viene de Dios porque trabaja en el día de descanso.
4: Otros decían,
12: pero ¿cómo puede un simple pecador hacer semejantes señales milagrosas?
4: Así que había una profunda diferencia de opiniones entre ellos. Luego los fariseos volvieron a interrogar al hombre que había sido ciego.
13: ¿Qué opinas del hombre que te sanó?
9: Creo que debe de ser un profeta.
4: Aún así, los líderes judíos se negaban a creer que el hombre había sido ciego y ahora podía ver. Así que llamaron a sus padres.
13: ¿Es este su hijo? ¿Es verdad que nació ciego? Si es cierto, ¿cómo es que ahora ve?
4: Sus padres contestaron,
14: sabemos que él es nuestro hijo y que nació ciego.
15: Pero no sabemos cómo es que ahora puede ver, ni quién lo sanó.
14: Pregúnteselo a él. Ya tiene edad para hablar por sí mismo.
4: Los padres dijeron eso por miedo a los líderes judíos, quienes habían anunciado que cualquiera que dijera que Jesús era el Mesías sería expulsado de la sinagoga. Por eso dijeron,
15: ya tiene edad suficiente. Entonces pregúntenle a él.
4: Por segunda vez llamaron al hombre que había sido ciego y le dijeron,
12: es Dios quien debería recibir la gloria por lo que ha pasado. Porque sabemos que ese hombre, Jesús, es un pecador.
9: Yo no sé si es un pecador, pero lo que sé es que yo antes era ciego y ahora puedo ver.
13: ¿Pero qué fue lo que hizo? ¿Cómo te sanó?
9: ¡Miren! Ya se los dije una vez. ¿Acaso no me escucharon? ¿Para qué quieren oírlo de nuevo? ¿Ustedes también quieren ser sus discípulos?
4: Entonces ellos lo insultaron y dijeron,
12: tú eres su discípulo, pero nosotros somos discípulos de Moisés. Sabemos que Dios le habló a Moisés, pero no sabemos ni siquiera de dónde proviene este hombre.
9: ¡Qué cosa tan extraña! A mí me sanó los ojos, ¿y ustedes ni siquiera saben de dónde proviene? Sabemos que Dios no escucha a los pecadores,
16: pero está dispuesto a escuchar a los que lo adoran y hacen su voluntad. Desde el principio del mundo, nadie ha podido abrir los ojos de un ciego de nacimiento. Si este hombre no viniera de parte de Dios, no habría podido hacerlo.
17: ¡Tú naciste pecador hasta la médula! ¿Acaso tratas de enseñarnos a nosotros?
4: Y lo echaron de la sinagoga. Cuando Jesús supo lo que había pasado, encontró al hombre y le preguntó:
18: ¿Crees en el Hijo del Hombre?
9: ¿Quién es, Señor? Quiero creer en él.
18: Ya lo has visto. Y está hablando contigo.
9: Sí, Señor. Creo.
4: Y adoró a Jesús. Entonces Jesús le dijo:
18: Yo entré en este mundo para hacer juicio, para dar vista a los ciegos y para demostrarles a los que creen que ven, que en realidad son ciegos.
4: Unos fariseos que estaban cerca lo oyeron y le preguntaron:
12: ¿Estás diciendo que nosotros somos ciegos?
18: Si fueran ciegos, no serían culpables, pero siguen siendo culpables porque afirman que pueden ver.

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0: apostasía. Mirad que nadie os engañe.
1: Y ese plan que Pablo tenía de gobernar al mundo con el gobierno de Dios, como era antes de la cruz, después de la cruz venía un gobierno, pero de Dios para la tierra. Porque el evangelio judío terminó en la cruz.
2: Así que, ¿cuál es el gobierno correcto?
1: El gobierno correcto es el de Dios.
2: ¿Y quién lo preside aquí en la tierra?
1: Bueno, ese gobierno yo lo estoy desarrollando. Toma tiempo.
2: ¿Por designio de quién?
1: Bueno, por la mente de Cristo que está en mí. Tú estás hablando con Jesucristo, hombre. Lo que pasa es que tú ves al puertorriqueño, al ponceño, pero el que está en mí, el espíritu que está en mí es el espíritu de Jesucristo, probado, evidenciado por los profetas, por las escrituras y por el apóstol Pablo. Tremenda declaración para ti. La gente pregunta que si yo hago milagros. Yo hago milagros, pero por miles. Es más, Jesús de Nazaret se quedó corto al lado mío.
2: O sea, que usted ha hecho más milagros que Jesús.
1: Pues seguro, porque hay más gente. Para el tiempo de él, era un puñadito de gente.
3: Hoy en día es muy común escuchar en las congregaciones sobre un tal profeta viene a la ciudad, un tal profeta dijo esto, declaró aquello para nuestra iglesia, o el profeta fulanito profetizó grandes cosas para mi vida. Pero, ¿realmente sabemos qué es un profeta? A pesar de que por 19 siglos el título de profeta estuvo ausente en las congregaciones, hay quienes en los últimos 50 años han retomado falsas prácticas que tiempo atrás ya habían sido condenadas como prácticas apóstatas y aún más heréticas. Incluso muchos se autoproclaman profetas, declaran supuestas palabras frescas de Dios, como si las de la Biblia estuvieran muertas o pasadas de moda. Inclusive, hay gente que toma las palabras de estos supuestos profetas por encima de la Biblia misma, cuando sus enseñanzas son contrarias a las Escrituras.

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6: 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Hoy no ha llegado esta alabanza por casualidad. Hay lágrimas que el cielo sí ha visto, aunque nadie en la tierra las haya entendido. Hay dolores que no se explican con palabras, pero Dios los conoce por dentro. Y hoy, mientras esta adoración empieza, el Señor quiere tocar ese lugar.

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0: Solo un minuto.
1: A medida que llevemos a cabo los planes de Dios por medio del poder de su Espíritu, nuestra vida tendrá significado y dos prácticas nos caracterizarán. En primer lugar, atesoraremos la palabra de Dios en nuestros corazones. La meditación habitual en las Sagradas Escrituras desarrolla nuestra capacidad de pensar bíblicamente y profundiza nuestra relación con el Señor. En segundo lugar, nos adornaremos de misericordia y verdad. Dios quiere que digamos la verdad, pero suavizada, con una actitud de amorosa compasión. La vida cristiana es una peregrinación llena de tentaciones, obstáculos y dificultades. Al mismo tiempo, debe caracterizarse por el fruto abundante que produce el seguir a nuestro guía, el Señor Jesucristo.
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4: Señor Jesús, gracias por estar siempre conmigo.

¿Y usted cree que estos problemitas son nuevos? No, hermano. Pablo le hablaba a los colosenses y les decía que no trabajaran para las obras de la carne. De ahí leo Filipenses y le dice lo mismo. De ahí me voy a Corintios, hermano, y encuentro un pecado que ni los de afuera lo cometían. Y hay uno que lo comete allá adentro, un fornicario, que le quitó la mujer al propio papá, hermano. Hermano, y ahora como los pecados sexuales le han hecho tanto daño a la iglesia. Aleluya, hombres que predican y dicen, ay, al adúltero y fornicario lo juzgará Dios. Hermano, oiga, lo juzgará. Bendito sea Jehová. Pero yo encuentro que a la verdadera iglesia de Jesucristo no será juzgada, sino que recibirá galardones en el cielo. ¿Cuántos alaban la gloria del nombre de Jehová en esta hora? ¿Y cuántos recasados encontramos hoy, hermano? La vieja aguantando hambre en Honduras y el casado con otra aquí, metido en los buffets chinos y comiendo mucho Golden Corral. Y la vieja aguantando hambre con el montón de chilpayates allá, montón de patojos, de aquellos guirros, los hipotes, hermano. Mi alma te adora, Espíritu Santo. Aleluya. Y aquí levanta las manos y dice,

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4: Hoy es un buen día para dar gracias a Dios. Porque el simple hecho de levantarnos de la cama con más salud que enfermedad es una señal de que somos más bendecidos que miles de personas que no pudieron sobrevivir este día. Pero el simple hecho de abrir una ventana, ver la luz del sol o ver la lluvia caer es una señal de que somos más bendecidos que miles de personas que quisieran verla y no pueden porque son ciegas. El simple hecho de tener a alguien que nos pida la bendición es una señal de que somos más bendecidos que miles de parejas en el mundo que quisieran tener un hijo y no pueden porque son estériles. Pero el simple hecho de haber desayunado es una señal de que somos más bendecidos que millones de personas en el mundo que a esta hora no han puesto en sus labios un trocito de pan, pero tampoco sabrán si mañana podrán hacerlo. Por eso, más que pedir a Dios, vamos a agradecer por las cosas hermosas que nos ha dado en este mundo que, a pesar de tanta guerra y tanto suicidio, sigue siendo maravilloso.
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0: El falso profeta, nada más y nada menos que el sumo pontífice papal de Roma, será quien ayudará que todos en la tierra acepten el sello de la bestia. Existe una gran diferencia entre la palabra hará y forzar. De hecho, la diferencia es tan grande que la doctrina bíblica es cambiada en su esencia. Hacer significa traer a existencia o afectar por medio de una intervención, poder o influencia. Esta es la forma en la cual el falso profeta debe presentarse ante las naciones y personas del mundo para establecer la implantación del sello de la bestia. Cabe decir que las multitudes harán un pacto de lealtad y fidelidad al anticristo, siendo que éste les prometerá lo más que la humanidad necesita: seguridad y bienestar. Fíjese que el papado ayudará al anticristo a establecer su macabro plan. Él explicará en sus discursos a cada uno que deben prometer lealtad al anticristo y recibir la marca implantada, sin la cual nadie podrá comprar ni vender. El falso profeta explicará más adelante que la penalidad para cualquiera que no acepte la implantación de la marca es la de morir decapitado. Ante la realidad de esta amenaza, no habrá ninguna coacción adicional. El anticristo querrá la adoración de todas las personas del mundo, porque su deseo es ser igual a Dios. En el comienzo no se forzará a tomar el sello de la bestia. Nadie será físicamente agarrado para que acepte el sello de la bestia. Al principio será una decisión voluntaria y espontánea. Se te anunciará todos los beneficios que obtendrás. Será un proceso que deberá ocurrir antes de los primeros 3 años y medio, durante el periodo de la gran tribulación. Pero la comunidad mundial o el pueblo en general deberá verse obligada a elegir entre la aceptación o la decapitación. Esto es un asunto de vida o muerte, mi amigo. Nuestra intención no es impartir pánico, miedo, temor o terror. Lea la Biblia y confirme nuestra advertencia. Escape por su vida ahora que tienes tiempo. El refugio o el arca de salvación es Jesucristo, el verdadero Mesías. Debemos estar preparado y con el boleto a la mano para ese viaje celestial. Acepta a Cristo como tu Salvador personal y asegúrate apartarte de todo pecado. De esta manera, ni verás al anticristo, como también te irás en el rapto de la iglesia. Estás advertido. Hola, yo soy Almeida, educando.
1: ¿Estás listo tú para encontrarte con Dios? Si nunca has recibido a Cristo como tu Salvador personal, hazlo hoy y no esperes más. Cree que Él derramó su sangre en la cruz para perdonar tus pecados y que conquistó la muerte levantándose de la tumba. Pídele que te salve. Entonces podrás enfrentar con confianza la última fecha límite. Recuerda, si crees que Cristo vive, no tienes que temer a la muerte.

A veces hay cosas que te golpean en la cara, pero un mal comienzo no significa que será un mal día. Recuerda que tienes alas y se llaman esperanza y fe. Y nosotros vamos contigo.

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1: El director de un colegio en un pueblo de Madrid me contó cómo, siendo ateo convencido, leyendo las Sagradas Escrituras, llegó a encontrarse con el Cristo vivo, se entregó a él y su vida fue transformada. Cuando hablamos de Jesús en nuestro tiempo, en esta generación con tantos adelantos tecnológicos y científicos, estaríamos hablando casi como de una leyenda o un cuento del pasado, ya solamente para personas mayores trasnochadas. En esta sociedad postmoderna, cuando manifestamos nuestra creencia en Dios, nos miran como seres del pasado a los que han lavado el cerebro. La verdad es que si Jesús fue una leyenda o un invento de la religión, un loco, un mentiroso o solo un hombre bueno, no nos puede ayudar, no nos vale ni nos sirve de referencia, ya que hubo mucha gente en la historia que se ha presentado como bienhechores o salvadores de la humanidad. Pero si Jesús es Dios mismo, el Hijo Eterno de Dios, quien se hizo hombre, vivió entre los hombres, murió en una cruz, resucitó de los muertos y vive hoy, entonces podemos acudir a Él sabiendo que encontraremos la ayuda que necesitamos. Desde la venida de Jesucristo a la tierra hasta nuestros días, gente de todo pueblo y nación, cultura, condición social y física, al igual que el director del colegio mencionado, ha encontrado perdón, restauración, vida nueva y eterna en Él. Y lo más importante para todos nosotros hoy, con Jesucristo, no leyenda sino realidad, podemos tener perdón, esperanza segura, propósito para la vida y un destino eterno a su lado. Jesús nos da esperanza segura en la vida.
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1: El texto bíblico de hoy.
3: La Biblia dice:
4: ¿No sabéis que vuestros cuerpos son miembros de Cristo? Quitaré pues los miembros de Cristo y los haré miembros de una ramera. De ninguna manera. ¿O no sabéis que el que se une con una ramera es un cuerpo con ella? Porque dice: los dos serán una sola carne. Primera de Corintios capítulo 6, versos 15 y 16.
1: Así dice la Biblia.
5: Este fue el versículo bíblico de hoy.

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3: el libro de Oseas, capítulo 6.
4: Vengan, volvámonos al Señor. Él nos despedazó, pero ahora nos sanará. Nos hirió, pero ahora vendará nuestras heridas. Dentro de poco tiempo, Él nos restaurará para que podamos vivir en su presencia. Oh, si conociéramos al Señor. Esforcémonos por conocerlo. Él nos responderá, tan cierto como viene el amanecer o llegan las lluvias a comienzos de la primavera. Oh Israel y Judá, ¿qué debo hacer con ustedes? Pregunta el Señor. Pues su amor se desvanece como la niebla de la mañana y desaparece como el rocío a la luz del sol. Envié mis profetas para destrozarlos, para aniquilarlos con mis palabras, con juicios tan inevitables como la luz. Quiero que demuestren amor, no que ofrezcan sacrificios. Más que ofrendas quemadas, quiero que me conozcan. Pero igual que Adán, ustedes rompieron mi pacto y traicionaron mi confianza. Galaad es una ciudad de pecadores, marcada con huellas de sangre. Los sacerdotes forman bandas de asaltantes que esperan para emboscar a sus víctimas. Asesinan a los viajeros en el camino a Siquem y cometen toda clase de pecados. Sí, he visto cosas horribles en Efraín e Israel. Mi pueblo se ha contaminado por prostituirse con otros dioses.

0: cercados por sus acciones pecaminosas. Y yo las veo todas. El pueblo entretiene al rey con sus perversidades, y los príncipes se ríen de todas las mentiras del pueblo. ¡Son todos adúlteros! Siempre ardiendo con pasión. Son como un horno que se mantiene caliente mientras el panadero prepara la masa. Durante una fiesta del rey, los príncipes se emborrachan con vino y se entregan a la juerga con los que se burlan de ellos. Sus corazones son como un horno recalentado con intriga. Sus maquinaciones humean durante la noche y por la mañana estallan en un incendio violento. Como un horno ardiente, consumen a sus líderes. Matan a sus reyes uno tras otro y nadie clama a mí en busca de ayuda. El pueblo de Israel se mezcla con paganos de otras naciones y se vuelven tan inútiles como un pastel a medio cocer. El rendir culto a dioses ajenos consume sus fuerzas, pero ellos ni cuenta se dan. Su cabello se ha encanecido, pero no se dan cuenta de que están viejos y débiles. Su arrogancia testifica en su contra. Sin embargo, no se vuelven al Señor su Dios. Ni siquiera tratan de encontrarlo. El pueblo de Israel se ha vuelto como palomas.
1: Necias. Son las 7.
2: Con 30 minutos.
0: Va a Egipto en busca de ayuda y luego vuela a Siria. Pero mientras revolotean, arrojaré mi rey y los derribaré como a un pájaro que cae del cielo. Los castigaré por todo el mal que hacen. ¿Qué aflicción les espera a los que me han abandonado? Déjenlos morir porque se han rebelado contra mí. Yo deseaba redimirlos, pero han dicho mentiras de mí. En lugar de invocarme con corazón sincero, se quedan sentados en sus sillones y se lamentan. Se hacen cortaduras en el cuerpo y suplican grano y vino nuevo a dioses ajenos. Y se alejan de mí. Yo los entrené y los hice fuertes, pero ahora traman maldades en mi contra. Miran en todas partes menos al Altísimo. Son tan inútiles como un arco torcido. Sus líderes morirán a manos de sus enemigos a causa de su insolencia a mí. Entonces el pueblo de Egipto se reirá de ellos.

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3: Yo nunca vi a Dios tomar nada personal con nadie. Nunca, hasta que lo encontré con una sola nación llamado los amalecistas. El pueblo estaba descansando y Amalé atacó a Israel por la retaguardia. Y Dios dijo, es así entonces, porque lo que hacemos lío somos nosotros. Ustedes atacaron mi pueblo de espalda y arrasaron con un toque tranquilo. Desde hoy yo declaro guerra contra Amalé de generación en generación. Aún se mueran los que atacaron a esta gente, yo voy a tener guerra contra Amalé. Mírame, por eso es que yo no veo brujo vivo. Alabar el brujo que atacó la iglesia, el brujo que atacó un pastor. Hay que estar en guerra con ellos. Se está metiendo un tiempo donde nadie quiere reprender, donde nadie quiere hacerle guerra al diablo. Al diablo hay que hacerle guerra, hay que atacarlo, hay que derribarlo, hay que...
4: Le tienen miedo a los demonios, pero hasta Saúl sacó los adivinos, hasta Saúl sacó los agoreros, y los agoreros le tenían miedo a Saúl. Oiga eso, hasta Saúl, hay alguien aquí. Si Saúl sacó los agoreros y los adivinos, ¿tú no crees que tú puedes hacer lo mismo? ¿Tú no crees que tú puedes hacerle guerra al brujo ese que te hace daño, al que te ataca, al que envía plagas, al que se infiltra en las iglesias?
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Saludos a todos nuestros oyentes. Que la presencia de Dios te acompañe todo el día y que tus ojos hablen de su amor con la ternura y el brillo que solo el amor de Cristo puede reflejar. Continúa en sintonía, somos la emisora que todos buscan. La evidencia de lo dicho quedó demostrado en este momento al usted escuchar este mensaje. Dicho esto, continuamos con la programación pautada para el día de hoy.

0: ¿Cómo te das cuenta que un niño tiene la facilidad para caminar o no?
1: Bueno, en mi experiencia con mi gordito mayor, empezó a caminar por seguir al papá. Veía que el papá salía para el trabajo y él quería salir atrás, corriendo. Él tenía justo un año y a la semana ya caminó, se soltó. Estábamos en una cancha y había un perrito y él empezó a caminar. Y con mi segundo gordito, no. Sí, gateaba, se paraba, pero se cansaba. Fui al pediatra, él me dijo que no veía mayor dificultad, pero que sería bueno consultar a un fisioterapista. Y él le hizo algunos ejercicios. En uno de esos se levantó agarrándole de las caderitas y decía que por reflejo los niños debían subir sus piernas. Entonces me mandó ciertos tipos de ejercicios en el aire y al año 3 meses sí caminó.
2: En mi caso, mi hijo comenzó a caminar al año 1 semana. El pediatra nos enseñó a nosotros desde bebé a hacerle ejercicios de las piernas y de los brazos y también me enseñó a hacerle como pollito. El bebé acostado, las piernitas le abrían como le haces al pollo, como descuartizarlo, pero abriéndole bien las piernas. Y mi esposo
3: como
2: se asustaba.
3: En círculo.
2: Sí, mi esposo se asustaba, decía, no, le vas a descoyuntar, no le hagas así. Pero yo seguía al pie de la letra todo lo que me dijo el doctor. Entonces, a los 8 meses, me gateaba toda la casa.
1: Justo mi esposo había salido a comprar, nosotros estábamos en la canchita y corría atrás del perrito. Y no lo vio. Y yo tomé fotos y grabé y todo. Y cuando él llegó, ya lo vio. Caminando hacia él, era hermoso, hermoso, cosas que se te quedan grabadas, no las olvidas jamás.
2: El papá fue quien le impulsó a que se suelte, entonces el papá me llamó, yo no estaba allí, y me gritó, caminó, caminó, mírale, caminó. Entonces fue la fiesta en la casa de verle ya independiente.
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0: Hay otra teoría, mortal y satánica, donde se le enseña a mucha gente que después que se muera van a ir a un lugar de fuego, lo van a purificar por un tiempo ahí. Los de afuera también los ayudan, dando dinero a la religión o haciendo ciertos servicios religiosos para que los ayuden, y salen de ahí en algún momento oportuno y se van al reino de los cielos. Eso Cristo no predicó jamás ese disparate, ni los apóstoles tampoco. Eso es un invento satánico y un gran negocio. Ahora, al diablo le conviene que usted crea eso, porque si usted cree eso en vida, sin arrepentirse, acumula su dinerito y lo pone en cierto lugar para que después, cuando se vaya a ese lugar, lo saquen a tiempo. Y cuando usted, con ese plan, se muera y despierte y abra los ojos en el infierno, sabrá que lo engañaron. Porque del infierno no sale nadie hasta el juicio final. Palabra, yo le amo. Es un disparate satánico y terrible y mortal que ha enviado al infierno a millares de personas. Ahora, ¿cuál es la verdad en cuanto a la muerte? La verdad en cuanto a la muerte la predicó Jesucristo, que eres la verdad. Marcos capítulo 16, verso 15. Cristo dijo estas palabras, oiga con cuidado. Dijo: id por todo el mundo, predicate el evangelio a toda criatura. El que creyere y fuere bautizado será salvo. ¡Qué palabrota esa! ¡Será salvo! El que no creyere será condenado. Dos caminos, mire, dos. No le ponga tres, ni cuatro, ni cinco, que viene más que dos caminos. Murió salvo, murió condenado. Tú, el que usted se acuerda que murió, usted lo conoció, o murió salvo, murió condenado. Uno de dos. Y si usted se muere ahora, o muere salvo, condenado. Pero hay una noticia linda para usted, ¿eh? Que ya no hay condenación para los que están en Cristo Jesús. Alábelo que Él vive.
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0: que se paró un día para conectarse con sus hijos, contigo, conmigo, con todos ustedes. 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
1: Amén.
0: Te invito a que puedas adorar el nombre de nuestro Dios. 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

0: Recientemente se ha organizado un gran revuelo en todo el mundo católico cuando el Papa Francisco declaró que el infierno no existe. Eugenio Scalfari ha publicado un artículo en el diario de la
1: Son
0: República,
1: las 8
2: con 30 minutos.
0: ¿Qué pasa con las almas de las personas pecadoras cuando mueren? Y dice así: no son castigadas. Aquellas que se arrepienten obtienen el perdón de Dios, pero las que no se arrepienten y por tanto no pueden ser perdonadas, desaparecen. No existe un infierno, existe la desaparición de las almas pecadoras. A las pocas horas de su publicación, el Vaticano desmintió esta información, asegurando que el encuentro entre Francisco y el periodista no fue una entrevista, sino una reunión privada, y sacó un comunicado diciendo: lo que informa el autor en el artículo es el resultado de su reconstrucción, en la que no se citan las palabras textuales pronunciadas por el Papa. Por lo tanto, ninguna cita del artículo debe considerarse una transcripción fiel de las palabras del Santo Padre. Como vemos, pone en duda la veracidad del artículo. Sin embargo, Scalfari está considerado como uno de los periodistas más reconocidos de Italia. Pero esta no es la primera vez que estalla la polémica sobre la existencia del infierno. Hay que recordar las declaraciones del Papa Juan Pablo II en una audiencia del año 1999, donde afirmaba que Dios es infinitamente bueno y misericordioso, y el infierno no es un castigo de Dios, ni un lugar físico, sino la situación en la que se encuentra quien se aleja de Dios. Juan Pablo II no solo eliminó el infierno tal como lo conocíamos, sino que desmontó la creencia popular sobre el cielo, el purgatorio e incluso el diablo. Sin embargo, en el año 2013, el Papa Benedicto XVI desmintió lo que dijo su antecesor y volvió a instaurar el infierno, asegurando que era un lugar físico y no mental. Según él, la proclamación de la existencia del infierno era parte de una estrategia para poder hacer frente a la crisis de la Iglesia y que ésta recuperara el protagonismo perdido. Así lo comunicó en esa época el diario italiano La Repubblica. Parece que la Iglesia no tiene las ideas claras, y esto hace entrever que la gran crisis que atraviesa desde hace tiempo cada vez es mayor. A lo largo de la historia, la Iglesia ha ido modificando las creencias a su voluntad, según su conveniencia, adaptándose a las circunstancias de forma oportunista. ¿Hasta dónde llegará la manipulación de la fe? ¿Quién dicta lo que está bien y lo que está mal? ¿Quién ha creado el infierno? ¿Dios o el Vaticano?
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0: Mientras Jesucristo enseñaba y decía, cuando el espíritu inmundo sale del hombre, anda por lugares secos buscando reposo, y no hallándolo dice, volveré a mi casa de donde salí, y cuando llega, la halla barrida y adornada. Entonces lleva y toma otros 7 espíritus peores que él, y entrados moran allí. Y el postrer estado de aquel hombre viene a ser peor que el primero. Mientras Jesús decía estas cosas, una mujer de entre la multitud levantó la voz y le dijo, «Bienaventurado el vientre que te trajo y los senos que mamaste». Y Jesús, sin titubear y conociendo sus pensamientos, inmediatamente le dijo, «Antes bienaventurados los que oyen la palabra de Dios y la guardan». Jesús aquí, mi amigo, mi amiga, subrayó la importancia del aprendizaje, del saber honrar y obedecer a Dios, escuchando la palabra de Dios. Para Jesús no era importante la bienanza de cuál vientre él había salido o de los pechos que había mamado. Desmanteló rápidamente Jesús los pensamientos de aquella mujer que entre la multitud levantó la voz. Cabe decir que la mujer, posiblemente de buena intención, se expresó así, admirando a Jesús por su doctrina y como quien tiene autoridad para enseñar. Aquí vemos que esta mujer estaba muy atenta a lo que Jesús decía y enseñaba. Sin embargo, Jesús visualiza por el Espíritu las intenciones que pudieron acontecer y las malas consecuencias si se le daba más importancia al dicho que al hecho. Jesús no dio importancia al vientre que lo trajo al mundo, ni al elogio de aquella mujer. Para Jesús era más importante que el pueblo supiera que escuchar, obedecer y sujetarse a los mandamientos de Dios, como Él exige en su palabra, era de mayor importancia. Lo que dijo la mujer daba lugar a otra mala interpretación. No se podía esperar. Había que corregir inmediatamente. Y eso fue, mi amigo, mi amiga, lo que Jesús hizo rápidamente. Olvídese de los suplicios y rezos a María, que nada puede hacer por usted. Deje de ser mariano y le aconsejamos a convertirse mejor a cristiano. Recuerda, antes bienaventurados los que oyen la palabra de Dios y la guardan. Hola, yo soy Almeida, educando.
1: Sin embargo, gira, siguió pensando Galileo, después de haber salvado su vida al decir públicamente que se retractaba de sus descubrimientos. Hoy sabemos que tenía razón, que su locura de aquel entonces era la verdad exacta. Sin embargo, Dios existe. Es la única explicación razonable al misterio de la vida. Sin embargo, podría descubrir con escalofríos que al morir seré juzgado por Dios debido a la vida que he vivido. Dios aborrece ciertas prácticas a las cuales llama pecado, sea que uno esté o no esté de acuerdo con Él. Sin embargo, Él es la personificación del bien. Solo Él decide cuál es la norma. No es lo que cada uno decida. Bajo este razonamiento, ¿qué vale cada uno de mis acciones? Sin embargo, el hombre es malo por naturaleza. De otra manera, ¿cómo podríamos explicar el reinado universal del egoísmo y de la maldad, el mal en mi propio corazón? Sin embargo, incluso nuestros grandes secretos serán descubiertos un día, pues Dios sabe todo sobre nosotros y nos pedirá cuentas. Sin embargo, todos los caminos propuestos por las ideologías, los políticos, los filósofos y las religiones me exigen esfuerzos y méritos, y solo me doy cuenta de mis limitaciones y mi incompetencia. Sin embargo, la Biblia, a través de un mensaje franco y sincero, propone el camino que realmente puede conducir a la verdad y a la paz. Mi amigo, la Biblia es el poder de Dios para cambiar la vida de todo el que cree. Sin embargo, es tan fácil. Con tal que usted la lea, es tan útil, con tal que usted la crea.

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2: Me gustaría saber cómo tener más gozo.
3: ¿Cómo podemos tener más gozo?
4: ¿Cómo podemos tener más gozo?
5: ¿Cómo podemos tener más gozo?
6: Podemos tener gozo haciendo aquello para lo cual fuimos creados. El gozo no depende de que todo nos salga a las mil maravillas o que jamás experimentemos el dolor, sino que hagamos lo que esté conectado con nuestras convicciones, capacidades naturales, vocación y motivaciones. En realidad, nadie puede motivar a otro, dice el doctor Bernardo Estamateas. Solo uno puede motivarse a sí mismo y descubrir el gozo en el centro del corazón en la medida de las convicciones que tengamos. Todas las estrategias y técnicas de motivación son únicamente instrumentos externos que no producirán ningún efecto a menos que uno tome los recursos disponibles en su propio interior y entre en acción. Cualquier principio de motivación es como tener en las manos un manual de natación. Solo aprenderemos a flotar al entrar al agua y empezar a movernos. Así que decide hacer el primer movimiento motivado con la fe en Dios. Y que el Señor te bendiga. Y veas la prosperidad todos los días de tu vida.
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4: los ojos de Jehová están sobre los justos y atentos sus oídos al clamor de ellos. Salmos 34:15.
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Jerusalén desde el monte llamado de los Olivos, situado aproximadamente a 1 kilómetro de la ciudad. Cuando llegaron, subieron al lugar donde se alojaban. Estaban allí Pedro, Juan, Jacobo, Andrés, Felipe, Tomás, Bartolomé, Mateo, Jacobo, hijo de Alfeo, Simón el Celote y Judas, hijo de Jacobo. Todos en un mismo espíritu se dedicaban a la oración, junto con las mujeres y con los hermanos de Jesús y su madre María. Por aquellos... Cuando llegó el día de Pentecostés, estaban todos juntos en el mismo lugar. De pronto, vino del cielo un ruido como el de una violenta ráfaga de viento y llenó toda la casa donde estaban reunidos.

0: Alabado sea Dios.
1: Todos se llenaron del Espíritu Santo y comenzaron a hablar en diferentes lenguas según el Espíritu les concedía expresarse.
2: Me entrego a ti, Señor.
3: Te adoramos.
1: Estaban de visita en Jerusalén judíos piadosos, procedentes de todas las naciones de la tierra. Al oír aquel bullicio, se agolparon y quedaron todos pasmados porque cada uno los escuchaba hablar en su propio idioma. Desconcertados y maravillados, decían:
4: ¿No son galileos todos estos que están hablando? No entiendo cómo cada uno de nosotros los está oyendo hablar en su...
5: Y todos ustedes que están en Jerusalén, déjenme explicarles a ustedes. Presten atención a lo que les digo. Estos hombres no están ebrios como suponen. Apenas son las 9 de la mañana. Ahora esto es lo que anunció el profeta Joel. En los últimos días, dice Dios, derramaré mi espíritu sobre toda la gente. Los hijos y las hijas profetizarán. Los jóvenes tendrán visiones y sueños, los ancianos. Aún sobre mis siervos y siervas derramaré espíritu en esos días y profetizarán. Mostraré prodigios arriba en el cielo y abajo en la tierra. Sangre, fuego y nubes de humo. El sol se convertirá en tinieblas y la luna en sangre antes de que llegue el día del Señor, día grande y esplendoroso. Y todo el que invoque el nombre del Señor será salvo. Pueblo de Israel, escuchen esto. Jesús de Nazaret fue un hombre acreditado por Dios ante ustedes con milagros, señales y prodigios, los cuales realizó Dios entre ustedes por medio de él, como bien lo saben. Este fue entregado según el determinado propósito y el previo conocimiento de Dios, y por medio de gente malvada, ustedes lo mataron, clavándolo en la cruz. Tanto sépanlo bien todo Israel y estén seguros de que Dios ha hecho a Jesús, a quien ustedes crucificaron, el Señor y Mesías.
1: Cuando oyeron esto, todos se sintieron conmovidos y les dijeron a Pedro y a los otros apóstoles:
4: Hermanos, ¿qué haremos ahora?
1: Pedro respondió:
5: Arrepiéntanse y bautícense, cada uno, en el nombre de Jesucristo, para perdón de sus pecados. Y recibirán el don del Espíritu Santo. La promesa es para ustedes, para sus hijos y para todos los extranjeros. Para aquellos a quienes el Señor nuestro Dios quiera llamar. Porque no hay otro hombre bajo el cielo dado a los hombres mediante el cual podamos ser salvos.
1: Habrá.
5: Ahora comprendo que en realidad para Dios no hay favoritismo, sino que en toda nación Él ve con agrado a los que le temen y actúan con justicia. Dios envió su mensaje al pueblo de Israel, anunciando las buenas nuevas de la paz por medio de Jesucristo, que es nuestro Señor. Conocen el mensaje que se difundió por Judea, desde Galilea, luego del bautismo, que predicó Juan, como lo ungió Dios con el Espíritu Santo, con poder, y como anduvo haciendo el bien y sanando a todos aquellos oprimidos por el diablo, porque Dios estaba con él. Nosotros somos testigos de todo lo que hizo en la tierra de los judíos y en Jerusalén. Lo mataron colgándolo de un madero, pero Dios lo resucitó al tercer día y dispuso que se apareciera. No a todo el pueblo, sino a testigos escogidos por Dios, por nosotros que comimos y bebimos con él después de su resurrección. Él nos mandó a predicar al pueblo y a dar solemne testimonio de que ha sido nombrado por Dios como juez de vivos y muertos. Todos los profetas dan testimonio de él, que todo el que cree en él recibe por medio de su nombre el perdón de los pecados.
1: Mientras Pedro hablaba, el Espíritu Santo descendió sobre todos. Los defensores de la circuncisión se quedaron asombrados de que el don del Espíritu Santo se hubiera derramado también sobre los paganos, pues los oían hablar en lenguas y alabar a Dios. Entonces Pedro respondió:
0: ¿Acaso puede alguien negar el agua para que sean bautizados estos que han recibido el Espíritu Santo lo mismo que nosotros?
1: Y mandó que fueran bautizados en el nombre de Jesucristo. Entonces le pidieron que se quedara con ellos algunos días.

viva Dios. Hablando con ese pueblo esta noche. Estoy hablando con ese pueblo esta noche. Hay gente que quieren prohibir que la gente hable en lengua. Hay gente que quieren prohibir que la gente dance. Mira, mi hermano, el día que tú prohíbas que la gente dance, pues váyase para otro evangelio. Porque lo que descendió.

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2: Más personas están aceptando los argumentos de nuestra cultura respecto a que se debe de permitir que dos hombres y dos mujeres se casen. Pero ¿cuál es la perspectiva bíblica sobre este tema? Las escrituras nos enseñan en Romanos 1:26 que tales relaciones son de sentido contrario a la naturaleza y son vergonzosas. Además, ambos, las escrituras y los estudios familiares, revelan que los niños necesitan de una madre y de un padre para tener un medio ambiente ideal como familia. No obstante, esta argumentación se va a oponer a nosotros en varias áreas como la educación, medicina y aún para la adopción cristiana. Pero como creyentes que seguimos las enseñanzas de la Biblia, debemos de permanecer firmes en nuestras convicciones respecto a la familia tradicional, aun cuando otros no estén de acuerdo.
3: Gracias, mamá y papá. Hoy se me acercó un borrachín sucio y desaliñado, sin zapatos y con la camisa rota, me pidió 5 pesos. Le di una moneda de 10. Me dijo, muchas gracias, patrón, que Dios se lo pague. Le exclamé, cuídate. No me quitaba la vista de encima. De pronto, su rostro se iluminó de alegría. Me dijo, ¿no te acuerdas de mí? 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Soy Toño. El trompo, me decían, porque era bueno para los golpes. Lo miré bien. ¡Ah, Toño! ¡Claro que me acuerdo! Una vez nos peleamos y me ganaste, pero otra me defendiste de un tipo que me iba a golpear. ¿Qué te pasó? Triste, me dijo. 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Me metí a una banda, de ahí drogas, alcohol, mujeres, embaracé a 3, robé, golpeé gente. 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
2: ¿Sabe por qué la gente escucha mucho de los hombres? Porque están en la llanura, en la zona fría, en la zona de entretenimiento. Y Dios está llamando a la gente a salir de las comodidades, a soltar el entretenimiento. Suelta las redes sociales, suelta la televisión, suelta la comodidad. Ponte a subir al monte. Tú quieres ver gloria, ¡sube!
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2: El deseo de alabar a Dios se te fue, alábalo, porque te ves muy linda. Ahora tienes un guille de princesa y de fina que yo no sé qué te pasa. Alábalo si puede ahora. Y llega sequecita y te va sequecita. El que tiene fuego, la iglesia gloriosa.

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0: encrucijada de tres continentes. Israel se extiende desde sus costas del Mediterráneo hasta los desiertos del Negev, una mezcla de naturaleza, ingenio y armonía. Pocos lugares ofrecen tanto por kilómetro cuadrado para sostener el espíritu. Una tierra de contrastes, de diversidad de pueblos y gentes, llena de ciudades y lugares que cambiaron el rumbo de la historia, como Jerusalén, la Eterna, así como de lugares sorprendentes y dinámicos que conforman el Israel moderno, como Tel Aviv, lugar de hermosos paisajes, llenos de colores, desde la pintoresca Galilea hasta las arenas del desierto de Judea. Exploremos juntos y descubramos algunos de los datos más interesantes y extraordinarios de Israel. Las regiones de Israel son diversas y se pueden clasificar en varias zonas físicas. Algunas de las principales son la llanura costera, que se extiende a lo largo de la costa mediterránea de Israel, desde la frontera con Líbano en el norte hasta la franja de Gaza en el sur. Es una zona plana y fértil con usos agrícolas y urbanos. Es en esta zona en donde se concentra el 50% de la población, los principales puertos y zonas industriales del país. Las montañas de Judea y Samaria se encuentran en la región central de Israel y se caracterizan por sus colinas y montañas escarpadas con valles profundos y ríos. En el noreste, los Altos del Golán, la región más alta del país, dominan el Valle de Jula. En el norte se encuentran las montañas de Galilea, una de las regiones más altas de Israel. Ahí se encuentra el Mar de Galilea, la fuente de agua dulce más grande del país. El Valle de Jezreel separa las montañas de Galilea de las de Samaria y constituye la zona agrícola más rica del país. El Valle del Rift del Jordán es una fosa tectónica larga y estrecha que se extiende desde el Líbano hasta el Mar Rojo. Esta franja es atravesada por el río Jordán, que se extiende unos 120 kilómetros y que finalmente desemboca en el Mar Muerto, el punto más bajo de toda la tierra. Los desiertos del sur representan el 60% del territorio de Israel e incluyen el seco Negev y el Arabá, una región famosa por sus tierras rojizas y antiguas minas de cobre, que se extiende hasta el Golfo de Eilat en el Mar Rojo.
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3: ¡Haga eso! Lo voy a repetir por si acaso no le gustó. Óigalo bien. ¡Haga eso! ¡Aunque se no!

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Por cuanto Dios nos ha escogido en este tiempo, es para que llevemos su palabra al mundo entero. Ir por todo el mundo, dice la Biblia, y predicate el Evangelio a toda criatura. Nosotros somos los del momento. Estamos en los últimos días, que sí que el pueblo de Dios es el pueblo que realmente tiene que hacer lo que Dios nos ordenó.

¿Qué le decimos a una persona que está desganada? Estás viejo. Y a alguien que no quiere salir de marcha. Estás hecho un abuelo. ¿Y cómo le llamamos a esto? ¿Prejuicios? ¿Injusticia? ¿Ridiculez? Ridiculez me gusta. Pero yo le voy a llamar microviejismos. ¿Acaso nos ven incapaces, sin ganas, sin ilusiones?

0: 1% de la gente mayor tiene espíritu emprendedor. No olvide, la edad es una idea. Hola, yo soy Almeida, educando.
1: Estamos listos para aceptar las consecuencias e implicaciones que tienen los roles que nos toca cumplir. Actuar, como corresponde, es fruto de la conciencia. Si no estamos claros, procederemos al azar. De los seres humanos se requieren acciones que se correspondan con la naturaleza de lo que son. El comportamiento humano tiene ingredientes que lo diferencian del comportamiento de los animales inferiores o de los árboles, en fin. Actuamos no porque sí, sino en base a una o más razones de las cuales somos conscientes. De ahí que el tema del compromiso sea crucial para creyentes y no creyentes, para cristianos y no cristianos, como ciudadanos, como amigos, como empleados, como subalternos, como superiores inmediatos, en fin. Cada rol tiene sus implicaciones, las cuales hemos de entender y asumir sin mayores miramientos. En esto, lo que explica el énfasis que pone el autor a la carta a los romanos, interesado en que los destinatarios de su mensaje se colocaran en el lugar que les correspondía, delante de Dios y delante de los hombres. Ser parte del pueblo de Dios es distinto a no serlo. No es lo mismo vivir como hijo de Dios a vivir sin el temor de Dios. Así que asumir uno u otro rol demanda clara conciencia de cada quien, en razón de que no es lo mismo actuar con el compromiso que tiene el ser ciudadano del reino de Dios que actuar sin considerar dicho compromiso. Pero más que actuar, de lo que se trata es de vivir, vivir consciente y responsablemente. Asumamos ahora nuestros compromisos.

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4: A veces pienso que ya no puedo más. Que mis fuerzas se acabaron. Que el camino se hizo demasiado pesado. Pero en medio de mi noche, cuando ya no sabía ni cómo pedir ayuda, alguien me recordó una verdad que había olvidado. Y esa verdad es esta.

0: Aunque la tierra se mueva de su lugar, aunque los montes se hundan en el mar, una cosa sé,
1: que nunca se fue,
0: y no lo olvidaré.

0: eso. Eso es suficiente. Amén.
1: El hombre no puede descubrir nuevos océanos, a menos que tenga el coraje de perder de vista la costa. ¿Qué tal, hermanos y amigos? 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

¡Qué cosa terrible! ¡Qué cosa terrible! La espalda le dieron por seguir la idolatría. Así que, querido hermano, usted tiene esos aparatos guardados.

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1: ¿Sabía que usted puede marcar la diferencia en el éxito de un matrimonio joven?
2: Cuando nosotros recién nos casamos, ninguno de los dos sabíamos cómo realmente amar a nuestro cónyuge. Pero el Señor nos bendijo enviándonos a una pareja que nos guió en los primeros 15 años de nuestro matrimonio.
1: Las parejas que han estado casadas por 25, 30 o incluso más años tienen mucho, mucho que ofrecer a las parejas jóvenes. Desafortunadamente, los matrimonios maduros y los matrimonios jóvenes rara vez se juntan. ¿Por qué no tener parejas mentoras que orienten a aquellas que están empezando? Déjeme sugerir un par de razones. Primera, los esposos con más años no se sienten equipados. Pero veamos si usted ha estado casado por 25 o 30 años. Usted, vamos, está equipado. Segundo, muchas parejas mayores sienten que no lo han hecho bien y por eso no tienen nada que compartir. Quiero que sepa que algunas de las mejores lecciones son aprendidas a través de los errores. Un pensamiento final. Si usted ha estado casado por algunos años, le puedo asegurar que hay parejas que están empezando a quienes les encantaría escuchar lo que ustedes tienen para decir.
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0: ¿Sabías que la Biblia dice así?
1: El pastor Almeida te lo dirá.
2: El texto bíblico de hoy.
3: La Biblia dice:
4: Hermanos míos, tomad como ejemplo de aflicción y de paciencia a los profetas que hablaron en nombre del Señor. Santiago capítulo 5, versículo 10.
5: Así dice la Biblia.
2: Este fue el versículo bíblico de hoy.

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1: Escuchen, hijos míos.
2: Hoy presentamos la vida, hechos y acontecimientos de la vida de Job.
3: Job, capítulo 1.
4: Había un hombre llamado Job, que vivía en la tierra de Uz. Era un hombre intachable, de absoluta integridad, que tenía temor de Dios y se mantenía apartado del mal. Tenía 7 hijos y 3 hijas. Poseía 7000 ovejas, 3000 camellos, 500 yuntas de bueyes y 500 burras. También tenía muchos sirvientes. En realidad, era la persona más rica de toda aquella región. Los hijos de Job se turnaban en preparar banquetes en sus casas e invitaban a sus 3 hermanas para que celebraran con ellos. Cuando las fiestas terminaban, a veces después de varios días, Job purificaba a sus hijos. Se levantaba temprano por la mañana y ofrecía una ofrenda quemada por cada uno de ellos, porque pensaba:
5: quizá mis hijos hayan pecado y maldecido a Dios en el corazón.
4: Esta era una práctica habitual de Job. Un día los miembros de la corte celestial llegaron para presentarse delante del Señor, y el acusador, Satanás, vino con ellos. El Señor le preguntó a Satanás:
6: ¿de dónde vienes?
4: Satanás, contestó el Señor,
7: he estado recorriendo la tierra, observando todo lo que ocurre.
4: Entonces el Señor preguntó a Satanás:
6: ¿te has fijado en mi siervo Job? Es el mejor hombre en toda la tierra. Es un hombre intachable y de absoluta integridad. Tiene temor de Dios y se mantiene apartado del mal.
4: Satanás le respondió al Señor:
7: sí, pero Job tiene una buena razón para temer a Dios. Siempre has puesto un muro de protección alrededor de él, de su casa y de sus propiedades. Has hecho prosperar todo lo que hace. Mira lo rico que es. Así que extiende tu mano y quítale todo lo que tiene. Ten por seguro que te maldecirá en tu propia cara.
6: Muy bien, puedes probarlo. Haz lo que quieras con todo lo que posee, pero no le hagas ningún daño físico.
4: Entonces, Satanás salió de la presencia del Señor. Un día, cuando los hijos y las hijas de Job celebraban en casa del hermano mayor, llegó un mensajero a casa de Job con las siguientes noticias:
8: sus bueyes estaban arando y los burros comiendo a su lado, cuando los abeos nos asaltaron. Robaron todos los animales y mataron a los trabajadores. Y yo soy el único que escapó para contárselo.
4: Mientras este mensajero todavía hablaba, llegó otro con esta noticia:
9: cayó del cielo el fuego de Dios y calcinó a las ovejas y a todos los pastores. Yo soy el único que escapó para contárselo.
4: Mientras este mensajero todavía hablaba, llegó un tercero con esta noticia:
10: 3 bandas de saqueadores caldeos robaron sus camellos y mataron a los sirvientes. Yo soy el único que escapó para contárselo.
4: No había terminado de hablar el tercer mensajero cuando llegó otro con esta noticia:
11: sus hijos e hijas estaban festejando en casa del hermano mayor, y de pronto un fuerte viento del desierto llegó y azotó la casa por los 4 costados. La casa se vino abajo y todos ellos murieron. Yo soy el único que escapó para contárselo.
4: Job se levantó y rasgó su vestido en señal de dolor. Después se rasuró la cabeza y se postró en el suelo para adorar. Y dijo:
5: desnudo salí del vientre de mi madre, y desnudo estaré cuando me vaya. El Señor me dio lo que tenía, y el Señor me lo ha quitado. Alabado sea el nombre del Señor.
4: A pesar de todo, Job no pecó, porque no culpó a Dios.
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1: Escuchen, hijos míos.

0: dice que Salomón fue afirmado en su reino. Y dice la Biblia que Jehová Dios estaba con él. Oiga esto, Jehová Dios estaba con él. Todavía Salomón no estaba firme ya. Estaba recién llegado. Y ya Jehová estaba con él. ¿Por qué? Porque Salomón era hijo de David. Y David fue amigo de Dios. Mira, hermano, cuando tú eres amigo de Dios, tus hijos gozan de ese beneficio.
1: Ay, no lo creen.
0: Y dice, y lo engrandeció en sobremanera, y convocó Salomón a todo Israel, a los jefes de millares, de centenas, a los jueces y a todos los príncipes, a todo Israel, jefes de familia, y fue Salomón con él toda esta asamblea al lugar alto que había en Gabaón. Lo primero que hace Salomón es que Salomón convoca a todos los líderes, convoca a toda la gente. Oiga bien,

lugar en Gabaón, el tabernáculo de reunión, el cual hizo Bezaleel. Entonces este hombre dice: yo necesito estar primero en la presencia de Dios. Yo necesito, antes de reinar, yo necesito ir a la presencia de Dios. Óigame bien, Salomón.

0: Dios más que nunca.
1: Oiga lo que este hombre hace y se cae. Hay que subir a Gabaón. Hay que subir a la presencia de Dios. Hay que ir al altar. ¿Usted sabe por qué Salomón hace eso? Porque Salomón entendía que esa tarea que él tenía, tenía necesariamente que tener a Dios de su lado. Y yo no sé si usted lo cree, pero yo creo que en todo lo que yo hago, tengo necesariamente que tener a Dios de mi lado. Si Jehová no edifica, en vano trabajan los edificadores. Y si Jehová no vela, en vano vela la guardia. Dios mío, eso es claro, iglesia.

0: tarde y quieras hacer la cosa, si no hay el toque de Dios, eso no funciona.
1: Por eso fue que Faraón, cuando vio a José, le dijo: ¿y acaso hallaremos otro hombre mejor que tú, más que tú, en el cual esté el espíritu de los dioses? Porque Faraón tenía el currículum de José. Dijo: todo lo que este hombre toca, la casa de Potifar, bendecida. La cárcel, hasta la cárcel, bendecida. Usted sabe lo que... Dios mío. Mire, cuando usted llega a una empresa, si usted tiene a Dios, que se frote la mano el que lo empleó, porque eso va a prosperar. Ay, mírelo como se... ¿No lo creen? Ay, chama. ¿Cómo usted me puede explicar a mí que Faraón prosperó y Egipto? ¿Por quién fue que prosperó? Por José. El carcelero, ¿por quién fue que prosperó? Por José. Potifar, ¿por quién fue que prosperó? Por José. Mire, no lo diga muy alto, pero hay empresas que prosperan porque hay un evangélico ahí. ¡Cuánta fe! Es más, yo me voy más lejos. Hay empresas que han estado casi a la bancarrota y Jehová dice: no, es que mi siervo se va a quedar sin un sueldo. Y hasta que yo no le mueva a mi siervo de ahí, él tiene que seguir comiendo. Estoy hablando ruso hoy. Eso de José es poderosísimo. El faraón dijo: ya, y yo soy loco para poner otra gente que no sea tú. Si yo sé tu currículum, que todo lo que tú pisas y todo lo que tú tocas prospera. Y eso es profundo, porque José estaba preso y ahí mismo Jehová lo prosperó. Y el ambiente que se metió en esa cárcel fue tan...

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1: La depresión autoinfligida es una conducta que te autodestruye.
2: Hola, te saluda Pablo Martini. Y mira, muchas personas escogen cierto papel de víctimas por vivir o haber vivido situaciones traumáticas en su vida. Muchas personas forman un mecanismo de autodefensa creando una pseudoimagen de frustración y dolor por cosas del pasado. En algunos casos, dicha imagen concuerda con la realidad, pero en otros, la tristeza y la depresión que experimentan es más consecuencia de sus emociones desordenadas que de la realidad que les toca vivir. Así, maximizan problemas y minimizan las alegrías y las bendiciones. No se dan cuenta de que ese mecanismo de defensa que ellos mismos han levantado se va transformando en una conducta autodestructiva y ellos son los primeros perjudicados. Alguien dijo que las emociones son excelentes siervos, pero pésimos amos. Dios, en su palabra, desafía y anima a desarrollar una conducta espiritual más que emocional. Es que cuando las emociones son el motor que impulsa cada una de mis acciones, me transformo en alguien vulnerable. Es por todos conocido el antiguo adagio militar: divide y triunfarás. Satanás, como estratega militar, quiere conquistarte. Él sabe que si logra dividir tu mente, tiene ganada gran parte de la batalla. Si quieres desarrollar una perspectiva correcta y un enfoque objetivo de tus circunstancias cotidianas, necesitas cultivar el hábito de sujetar tus emociones a la guía del Espíritu Santo de Dios antes de iniciar cada nuevo día. Debes salir inmediatamente de tu papel de víctima. Jesús, el Hijo de Dios, hace 2000 años, fue la única víctima aceptada por Dios, y por su muerte hoy nosotros podemos disfrutar una vida abundante. Podemos tener un andar en el Espíritu y una posición soberana por sobre cada una de nuestras circunstancias.
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0: Dios trabaja con el nuevo hombre.
1: Por eso Jesús dice y le dijo una parábola: nadie corta un pedazo de un vestido nuevo y lo pone en un vestido viejo, pues si lo hace, no solamente rompe el nuevo, sino que el remiendo sacado de él no armoniza con el viejo. ¿Y qué es lo que significa la palabra armonía? La palabra armonía significa acuerdo, significa concordancia, significa combinación, significa ajustarse, significa equilibrio, significa conectarse. Lo que Dios dijo, el que tiene

0: a lo viejo.
1: Jesús dijo, no hay armonía. Nadie le va a poner a un vestido nuevo un paño viejo, ni nadie le va a poner un vestido viejo un paño nuevo. Y la Biblia habla claramente lo que Jesús le está diciendo: yo no trabajo con lo viejo, yo trabajo con lo nuevo. Y hay gente que cree que va a usar esto diciendo que este evangelio que viene de allá está quedado y es viejo, viejo del diablo. La Biblia no está hablando de eso. La Biblia lo que está hablando de una nueva naturaleza. Por eso hay gente con lo cual están aquí que Dios nunca ha trabajado, porque no quieren despojarse, no quieren quitarse el vestido viejo. Y Dios dice que lo nuevo mío no armoniza ahí. Yo quiero hacer un hombre conforme a mí. Por eso hay gente que viene a la iglesia.

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0: De seguro que ya escuchaste que Jesús dijo: vendrán muchos en mi nombre y a muchos engañarán, pues ya muchos han sido engañados. Oiréis de guerra y rumores de guerra, pues ya hemos tenido guerras, pero no os turbéis, porque es necesario que esto acontezca. Lo importante, mi amigo, es que debes estar preparado para el rapto de la iglesia. Hola, yo soy Almeida, educando.
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2: Un hombre de negocios en la ciudad china de Chengdu llegó malhumorado y casi exhausto al banco local con una cantidad de 50,000 yuanes, unos $8,000. La diferencia era que los billetes estaban en pedazos. Su mujer los había cortado en pequeños trozos. Lin Xiaoqiang explicó que su mujer, con problemas mentales, había acabado con sus ahorros a tijeretazos, por lo que acudió a los empleados del banco por si había alguna forma de recomponer el dinero. Ante los ruegos del atribulado hombre, el gerente autorizó a 12 de los empleados de la sucursal que, haciendo una excepción, lo ayudaran. Entonces se aprestaron a la labor colocando todos los recortes en una mesa e intentando acabar el rompecabezas. Lo más triste del caso es que tras 6 horas de trabajo sin descanso, los empleados solo habían logrado completar uno de los 500 billetes de 100 yuanes, unos $16. Y Lin puede dar su fortuna por perdida, aunque el hombre aseguró que conservará los recortes y continuará intentando reconstruir durante el tiempo que haga falta, ya que el dinero lo guardaba precisamente para tratar la enfermedad de su esposa. Son tantas las personas que de forma inesperada han perdido lo que habían ahorrado por toda su vida. No debemos poner nuestra confianza en el dinero o las posesiones, pero estos nos ayudan a sobrellevar ciertos momentos. ¿Te ha pasado algo parecido? ¿Quizás lo que te ha sucedido te ha lastimado tanto que aún no te repones? Debemos ser cuidadosos de dónde dejamos o invertimos nuestras finanzas. Y también aprender a sobrellevar las cargas cuando nos resultan pesadas. Como el fuego, el dinero en sí no es ni bueno ni malo. Su valor depende del ojo que lo percibe y de la mano que lo gasta.
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1: Cada día las Escrituras, porciones comentadas de la Biblia para el alimento cotidiano. Al mandato de Jehová, el pueblo se reúne en torno al pozo de Er. Príncipes y nobles cavan, y el agua brota de unas fuentes profundas para refrescarlos a todos. Es una figura de los tesoros de la palabra que los siervos de Dios han sacado a la luz para enriquecernos a nosotros. Nos sentimos beneficiarios del ministerio escrito que nos han dejado estos conductores, hombres de labor fecunda. Los que trabajan están a la cabeza o nos presiden en el Señor, según 1 Tesalonicenses 5:12. Príncipes del pueblo, tales como los de Berea, más nobles que los de Tesalónica, Hechos 17:11. Se dedicaron al estudio de las Escrituras. Esa es la nobleza que la palabra reconoce y propone, porque cada hijo de Dios es invitado a escudriñar las Escrituras, como vemos en Juan 5:39. El refrigerio espiritual, saboreado en torno al pozo, ha regocijado el corazón del pueblo. ¿Está alguno alegre? Cante alabanzas, nos recuerda Santiago 5:13. Israel canta. Desde el Mar Rojo, 40 años atrás, no vemos que lo haya hecho, aparte de los cantos y bailes profanos en torno al becerro de oro. Las murmuraciones por fin se dieron lugar a la alabanza. Juntamente con el gozo, Israel también halló fuerzas, las cuales despliega librando sus primeras batallas contra Seón y Og. En estas obtiene brillantes victorias.
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0: tres continentes, Israel se extiende desde sus costas del Mediterráneo hasta los desiertos del Negev, una mezcla de naturaleza, ingenio y espiritualidad, lugar de hermosos paisajes, llenos de colores, mares y puertos, iglesias y monasterios, fortalezas y vestigios. Israel es un tesoro de paisajes épicos, de diversidad de pueblos y gentes, lleno de ciudades y pueblos que cambiaron el rumbo de la historia. Exploremos juntos y descubramos algunos de los datos más interesantes y extraordinarios de Israel. La Península del Sinaí. La Península del Sinaí, escenario de la historia bíblica del éxodo del pueblo de Israel, es un lugar con un profundo significado religioso. Esta árida región de 60.000 kilómetros cuadrados, ubicada entre el Golfo de Aqaba y el Golfo de Suez, ha sido durante milenios un puente de comunicación entre Asia y África, no solo para Israel y Egipto, sino también para las rutas comerciales entre ambos continentes. La tradición cristiana identifica el Monte Sinaí con sus 2.285 metros de altitud, el pico más alto de la península, como el lugar donde Moisés recibió los 10 mandamientos. La emperatriz Helena, madre de Constantino el Grande, tras una visión en su peregrinación en Tierra Santa, identificó el actual Monte Sinaí, impulsando la construcción de una iglesia en el siglo IV después de Cristo en la cima de este monte, conocido como Jebel Musa o el Monte de Moisés. Posteriormente, en el siglo VI, se erigió el monasterio de Santa Catalina, uno de los monasterios cristianos más antiguos en el mundo que aún se encuentran en funcionamiento. Sin embargo, la ubicación del Monte Sinaí bíblico sigue siendo objeto de debate. Algunos estudiosos modernos, basados en la referencia del Nuevo Testamento a Arabia como su ubicación, plantean alternativas como el noroeste de Arabia Saudita o el sur de Jordania. Incluso, investigaciones realizadas en la década de 1980 en la región montañosa de Jebel al-Lauz han encontrado restos arqueológicos como altares con grabados antiguos y una roca partida que se ajustan más a la descripción bíblica. Como otro dato curioso, el Sinaí es una península con un clima extremo, con temperaturas que oscilan entre los 50 grados centígrados en verano y bajo cero en invierno, con escasas precipitaciones anuales.
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2: La Biblia dice:
3: Oh almas adúlteras, ¿no sabéis que la amistad del mundo es enemistad contra Dios? Cualquiera pues que quiera ser amigo del mundo se constituye enemigo de Dios. Santiago capítulo 4, versículo 4.
4: Así dice la Biblia.
0: Este fue el versículo bíblico de hoy.

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2: Hoy presentamos
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1: Entonces vi una visión del Señor, quien estaba de pie junto al altar, y dijo:
4: golpea la parte superior de las columnas del templo para que los cimientos se sacudan. Derriba el techo sobre las cabezas de la gente. Mataré a espada a los que sobrevivan. Nadie escapará. Aunque caben hasta el lugar de los muertos, allí descenderé y los sacaré. Aunque suban hasta los cielos, de allí los derribaré. Aunque se escondan en la cumbre del Monte Carmelo, allí los buscaré y los capturaré. Aunque se oculten en el fondo del océano, enviaré tras ellos a la serpiente marina para que los muerda. Aunque sus enemigos los lleven al destierro, ordenaré a la espada que allí los mate. Estoy decidido a traerles desastre y no a ayudarlos.
2: La radio te informa la hora. Es la 1:00.
4: El Señor de los ejércitos celestiales, toca la tierra y ésta se derrite, y todos sus habitantes lloran. La tierra sube como el río Nilo en tiempo de inundaciones, y luego vuelve a hundirse. El hogar del Señor llega hasta los cielos, mientras que sus cimientos están en la tierra. Él levanta agua de los océanos y la vierte como lluvia sobre la tierra. El Señor es su nombre. Israelitas, ¿son ustedes más importantes para mí que los etíopes?, pregunta el Señor. Saqué a Israel de Egipto, pero también traje a los filisteos de Creta y a los arameos de Kir. Yo, el Señor soberano, estoy vigilando a esta nación pecaminosa de Israel y la destruiré de la faz de la tierra. Sin embargo, nunca destruiré por completo a la familia de Israel, dice el Señor. Pues daré la orden y sacudiré a Israel junto con las demás naciones como se sacude el grano en un cernidor. Sin embargo, ningún grano verdadero se perderá. En cambio, todos los pecadores morirán a filo de espada, esos que dicen: nada malo nos sucederá.
1: En aquel día restauraré la casa caída de David. Repararé sus muros dañados. De las ruinas la reedificaré y restauraré su gloria anterior. Israel poseerá lo que quede de Edom y todas las naciones que he llamado a ser mías. El Señor ha hablado y cumplirá estas cosas. Llegará el día, dice el Señor, en el que el grano y las uvas crecerán más rápido de lo que puedan ser cosechados. Entonces, los viñedos en las terrazas de las colinas de Israel destilarán vino dulce. Traeré a mi pueblo Israel de su cautiverio en tierras lejanas. Reedificarán sus ciudades que están en ruinas y nuevamente vivirán en ellas. Plantarán viñedos y huertos. Comerán sus cosechas y beberán su vino. Los plantaré firmemente allí, en su propia tierra. Nunca más serán desarraigados de la tierra que yo les di, dice el Señor, tu Dios.

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Y como yo sé que las sirenas necias eran mal agradecidas, porque cuando nos llenamos de mal agradecimiento, nos llenamos de un yo. Y el yo nos lleva a la negligencia. Nos llenamos de un yo horrible y terrible, donde empezamos a creer que somos algo más de lo que Dios nos ha hecho. Donde empezamos a enaltecernos y altivarnos y a llenarnos de una altivez en la cual pensamos que podemos vivir con nuestra experiencia, que podemos vivir con nuestra sabiduría, que podemos vivir con nuestra inteligencia, que podemos vivir con lo que hemos aprendido en los 10 o 15 o 20 años que hemos servido a Dios. Y entonces oramos menos. Entonces

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1: El resto de nuestros días dándote la gloria y honra a ti, Señor.

0: nuestro ser, con toda nuestra alma, mente y corazón. Porque hemos decidido, Señor, vivir.
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1: Te adoramos, Señor Jesús. Alza tus manos a Él. Adórale.

el Dios de esperanza, os llene de todo gozo y paz en el creer. La reflexión de hoy se titula Gozo y paz. ¿Qué lo hace feliz? Esta fue la pregunta que leí en la primera página de una revista muy conocida. Al hojearla, descubrí una multitud de artículos destinados a amoblar y decorar la casa o a crear un jardín más bonito. Vivir en un espacio agradable y confortable puede, sin duda, contribuir al bienestar, pero este privilegio no es accesible a todos. En cambio, hay una felicidad a la que todos tienen acceso y es gratuita. «He aquí os doy nuevas de gran gozo», dijo el ángel a los pastores cuando Jesús nació. «Os ha nacido hoy en la ciudad de David un Salvador que es Cristo el Señor». Lucas capítulo 2, versos 10 y 11. El mundo de aquel entonces no quiso recibir esta buena noticia, pero hoy todo aquel que se acerca a Jesús con fe puede experimentar el verdadero gozo de la salvación, del perdón y de la vida eterna. Dios también

0: tienda la paz. Tenemos paz para con Dios por medio de nuestro Señor Jesucristo, Romanos 5:1. Él mismo hizo la paz mediante la sangre de su cruz, Colosenses 1:20. Jesús, muerto y resucitado, dijo a sus discípulos tristes y temerosos, paz a vosotros, Juan 20:21. Creer en el Señor Jesucristo es experimentar esta paz profunda en nuestra conciencia y su gozo en nuestro corazón. Los primeros cristianos de Roma poseían esta felicidad y esta paz, y el apóstol Pablo deseaba que estuviesen rebosantes de ellas. Cristianos, oremos para que Dios nos ayude a estar llenos de ellas y a transmitirlas a los que nos rodean. El Salmo 92:4 dice, «Por cuanto me has alegrado, oh Señor, con tus obras, en las obras de tus manos me gozo». Y en Hechos 2:28, «Me hiciste conocer los caminos de la vida, me llenarás de gozo con tu presencia».
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2: Cecilia de Chile nos cuenta. Deseo comentarle que he escuchado su palabra. A través de ella, he conocido al Señor. En mi vida hay mucha paz y armonía en mi hogar. Cecilia, gloria a Dios, cuánto nos gozamos.
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0: Ahora, para los que no escuchan la palabra de Dios y no aceptan corrección, deja lo que haces y escucha esto.
1: No están dispuestas a escuchar simplemente porque el mensaje que les estamos transmitiendo es contrario a lo que su abuela le enseñó, a lo que su mamá le enseñó. ¿Se han topado con eso? ¿Ustedes se dan cuenta cómo la tradición puede mantener a una persona alejada de Cristo? Ahora, lo mismo puede ocurrir con los que profesan la fe. Muchos tienen nociones distorsionadas del Evangelio o de la vida cristiana práctica. Pero sin embargo, cuando tratamos de corregirlos, mostrándoles su error a través de las Escrituras, ellos cierran por completo sus oídos porque sus tradiciones evangélicas son más importantes que la palabra de Dios. Mis hermanos, absolutamente nadie puede honrar verdaderamente a Dios sin honrar la Biblia. Si alguien viene a ti con la palabra de Dios y te muestra con las Escrituras que tú estás equivocado, tu primer pensamiento debe ser: sea Dios veraz y todo hombre mentiroso. La Biblia es más importante que lo que te han enseñado. La Biblia es más importante que tus tradiciones. La Biblia es más importante que cualquier opinión humana. Esta es la palabra de Dios. Y Dios dice en su palabra, en Isaías capítulo 66, versículo 2, que Él pone sus ojos sobre aquellos que son humildes de espíritu y que tiemblan ante su palabra. Es con ellos y solo con ellos que Dios tiene una relación de intimidad. Si tus tradiciones están por encima de la palabra de Dios, mi amado hermano, mi amada hermana, tú estás deshonrando a Dios.
0: Otra vez hoy no tienes excusas. ¿Escuchaste la reflexión? Estás advertido.
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0: vamos, alguien aplauda que él viene pronto.
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4: La radio te informa la hora. Son las 2 en punto.
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0: Contamos con millones y millones de evangélicos alrededor del mundo. Sin embargo, el mundo no fue tan corrupto como hoy. Existe en esta hora un gobierno fascista, comunista, dictador, antifamilia, antidios. Un gobierno pro-aborto, pro-pedofilia, pro-homosexualismo. Estamos provocando un cáncer al planeta sin precedente, mi amigo, mi amiga, y provocando el castigo del eterno y poderoso Creador de cielo y tierra. El juicio de Dios se aproxima. Escuche bien, lo único que detiene el justo juicio de Dios es una verdadera humillación hacia Él y un sincero y verdadero arrepentimiento de nuestros pecados. Volvámonos a Dios antes que sea demasiado tarde. Oye, te estoy hablando. ¿Escuchaste? Esto es una advertencia. Hola, yo soy Almeida, educando.
1: No es raro leer algo en la Biblia que parece contradictorio, pero normalmente la supuesta contradicción viene de otro capítulo, libro o sección de las Escrituras, no el mismo pasaje. Por eso Gálatas capítulo 6 confundió a uno de nuestros oyentes. Él señaló cómo en Gálatas 6 versículo 2, Pablo nos instruye a sobrellevar los unos las cargas de los otros, pero después en el versículo 5 dice que cada uno llevará su propia carga. John, eso parece ser una contradicción. ¿Qué quiso decir Pablo? ¿Podrías ayudarle a nuestro amigo?
2: Bueno, en primer lugar necesitamos decir que no hay contradicciones en las Escrituras. Hay algunas cosas que son difíciles de entender para nosotros. Hay cosas que nos parecen ser paradójicas, que solo pueden ser resueltas en la mente de Dios. Pero no hay contradicciones en las Escrituras, porque las Escrituras tienen un autor, quien es el Espíritu Santo, y no se contradice a sí mismo, debido a que el Espíritu Santo es el Espíritu de verdad. Y si hubieran contradicciones, habrían algunos errores acerca de lo que es verdad. Habiendo dicho esto, el significado simple de Gálatas 6, como ilustración, es que nosotros como creyentes debemos sobrellevar los unos las cargas de los otros, en el sentido de que ayudamos a la gente con sus problemas, les ayudamos con sus dificultades. Pero cuando dice, cada uno llevará su propia carga, simplemente significa que cada uno de nosotros es responsable por nuestra propia conducta, por nuestras propias responsabilidades, por nuestros propios deberes como cristianos, nuestra propia conducta. Entonces, por un lado soy responsable de llevar la carga de mi propia vida, pero no es ahí donde la responsabilidad termina. Además, también tengo la oportunidad de ayudar a otros a llevar sus propias cargas.

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3: Un reconocido orador contaba: alguna vez presidí una reunión en un pueblo minero del oeste de Pensilvania. En una pequeña capilla, era una noche lluviosa y en aquel lugar se había congregado un grupito muy exiguo de apenas unas 12 personas. Yo no dejaba de decir: lamento que no haya venido más gente, no sé dónde estarán los demás. No dejé de insistir en el aspecto negativo y en los asientos vacíos, en vez de felicitar a los asistentes por haber tenido el valor de salir en una noche así y decirles: ustedes son extraordinarios, los únicos que se han atrevido a venir contra el propio temporal. Debería haber hablado del aspecto positivo, animarlos y elogiarlos en vez de deprimirlos haciéndoles ver los bancos vacíos y hablar de la gente que no había asistido. Y este orador continuó: un día, L.P. Lehman, quien era un excelente promotor, muy inteligente en las cuestiones administrativas, me dio una buena reprimenda. Me llevó aparte y me dijo: joven, no tenías que haber hablado de todos los que no asistieron, preguntarte por qué no habían venido ni quejarte a cada momento. Lo que debías haber hecho era felicitar a los que sí vinieron. Recalca siempre lo positivo. Acentúa lo positivo, lo alentador y lo que es un motivo de inspiración. Procura levantar los ánimos en vez de hablar siempre de lo negativo. Dicen que el optimista se fija en la rosquilla mientras que el pesimista se fija en el agujero. El optimista dice maravillas de la calidad de la rosca, habla de lo deliciosa que es, de lo bueno que es comer rosquillas, mientras que el pesimista se queja: nos han estafado, tiene un agujero, ¿dónde está el resto de mi rosquilla? A menudo somos proclives a hacer lo mismo con Dios. En lugar de darle las gracias por todas sus bendiciones, tenemos la tentación de quejarnos por tener pruebas, tribulaciones y sufrimiento.
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2: La Biblia dice:
3: porque lo que era imposible para la ley, por cuanto era débil por la carne, Dios, enviando a su Hijo en semejanza de carne de pecado, y a causa del pecado, condenó al pecado en la carne. Romanos capítulo 8, versículo 3.
4: Así dice la Biblia.
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0: Después de los dos días, Jesús salió de allí para Galilea, porque Jesús mismo dio testimonio de que a un profeta no se le honra en su propia tierra. Así que cuando llegó a Galilea, los galileos lo recibieron, pues habían visto todo lo que él hizo en Jerusalén durante la fiesta, porque ellos también habían ido a la fiesta. Entonces vino otra vez Jesús a Caná de Galilea, donde había convertido el agua en vino. Y había allí cierto oficial del rey cuyo hijo estaba enfermo en Capernaum. Cuando él oyó que Jesús había venido de Judea a Galilea, fue a su encuentro y le suplicaba que bajara y sanara a su hijo, porque estaba al borde de la muerte.
1: Ustedes no creen, si no ven señales y prodigios.
2: Señor, baja conmigo antes que mi hijo se muera.
1: Ve. Tu hijo vive.
0: Y el hombre creyó la palabra que Jesús le dijo y se fue.

0: Y mientras bajaba a su casa, sus siervos se le salieron al encuentro y le dijeron:
1: ¡Tu hijo está vivo!
0: Les preguntó a qué hora había empezado a mejorar y le respondieron:
1: ¡Ayer en la tarde, como a la una, se le quitó la fiebre!
0: El padre entonces se dio cuenta que fue a la hora en que Jesús le dijo:
2: Tu hijo vive.
0: Y creyó él con toda su casa. Esta fue la segunda señal que Jesús hizo cuando fue de Judea a Galilea. Después de esto se celebraba una fiesta de los judíos y Jesús subió a Jerusalén. Hay en Jerusalén, junto a la Puerta de las Ovejas, un estanque que en hebreo se llama Beit Sata, que tiene 5 pórticos. En estos estaba en el suelo una multitud de enfermos: ciegos, cojos y paralíticos, esperando que un ángel moviera el agua para que entraran y se sanaran. Estaba allí un hombre que hacía 38 años que estaba enfermo. Cuando Jesús lo vio acostado allí y supo que ya llevaba mucho tiempo en aquella condición, le dijo:
2: Dime, ¿quieres ser sano?
1: Señor, no tengo a nadie que me meta en el estanque cuando el agua es agitada. Y mientras yo llego, otro baja antes que yo.
2: Levántate. Toma tu camilla y anda.
0: Al instante, el hombre quedó sano.

0: pero aquel día era día de reposo. Por eso los judíos decían al que había sido sanado:
1: es día de reposo, y no te es permitido cargar tu camilla este día.
2: El mismo que me sanó me dijo: toma tu camilla y anda.
1: ¿Quién es el hombre que te dijo que hicieras eso?
0: Pero el que había sido sanado no sabía quién era, porque Jesús, sin que se dieran cuenta, se había apartado de la multitud que estaba en aquel lugar. Después de esto, Jesús lo halló en el templo.
3: Ya estás sano. No peques más, para que no te suceda algo peor.
0: El hombre se fue y dijo a los judíos que Jesús era el que lo había sanado. A causa de esto, los judíos perseguían a Jesús, porque hacía estas cosas en el día de reposo. Pero Jesús les respondió:
4: mi Padre siempre ha trabajado, y yo también trabajo.
0: Entonces, por esta causa, los judíos aún más procuraban matar a Jesús, porque no solo violaba el día de reposo, sino que también llamaba a Dios su propio Padre, haciéndose igual a Dios. Por eso Jesús les decía:
4: en verdad les digo, el Hijo no hace nada solo. Solamente hace lo que ve hacer al Padre, y todo lo que hace el Padre, también el Hijo lo hace. Pues el Padre ama al Hijo y le muestra todo lo que hace. Y obras mayores que estas le mostrará para que ustedes se queden asombrados. Porque así como el Padre levanta a los muertos y les da vida, asimismo el Hijo también da vida a los que Él quiere. Porque ni aun el Padre juzga a nadie, sino que todo juicio se lo ha confiado al Hijo, para que todos den al Hijo la misma honra que le dan al Padre. El que no honra al Hijo, no honra al Padre que lo envió. En verdad les digo, aquel que escucha mis palabras y cree al que me envió, ya tiene vida eterna, y no será condenado, pues ya ha pasado de la muerte a la vida. En verdad les digo, que viene la hora, y es ahora, en este tiempo, cuando los muertos oirán la voz del Hijo de Dios, y los que oigan vivirán. Porque como el Padre tiene vida en Él mismo, así también le dio al Hijo tener vida en Él mismo. Y le dio autoridad para ejecutar juicio, porque Él es el Hijo del Hombre. No se queden asombrados de esto, porque llegará la hora en que todos los muertos oirán su voz y saldrán. Los que hicieron lo bueno, a resurrección de vida. Pero los que hicieron el mal, resucitarán para ser condenados. Yo no hago nada por mi propia cuenta. Juzgo según el Padre me ordena y mi juicio es justo. Yo solo hago la voluntad del Padre, porque el Padre me ha enviado. Si yo diera testimonio en favor mío, entonces mi testimonio no valdría como prueba. Pero hay otro que da testimonio en favor mío, y yo sé que el testimonio que da de mí es verdadero. Ustedes han enviado a preguntar a Juan, y él ha dado testimonio de la verdad. Pero el testimonio que yo recibo no es de hombre. Solo digo esto para que ustedes sean salvos. Él era la lámpara que ardía y alumbraba, y ustedes quisieron gozar de su luz por un corto tiempo. Pero el testimonio que yo tengo es mayor que el de Juan. Lo que yo hago es lo que el Padre me ha encargado que hiciera. Esto comprueba que de veras el Padre me ha enviado. Y también el Padre que me ha enviado da testimonio de mí. Pero ustedes nunca han oído su voz ni lo han visto. Y su palabra no tienen morando en ustedes, porque no creen en aquel que Él envió. Ustedes estudian las Escrituras porque esperan encontrar en ellas la vida eterna. Aunque las Escrituras dan testimonio de mí, ustedes no quieren venir a mí para tener esa vida. Yo no recibo gloria de los hombres, pero a ustedes ya los conozco, que no tienen el amor de Dios en sus corazones. Yo he venido en nombre de mi Padre, pero ustedes no me reciben. Si otro viene en su propio nombre, a ese recibirán. Si ustedes reciben gloria los unos de los otros y no buscan la gloria que viene del único Dios, ¿cómo pueden creer ustedes? No crean que yo los voy a acusar delante de mi Padre. Moisés, el mismo en quien ustedes han puesto su confianza, los acusa.
3: Porque si creyeran a Moisés, me creerían a mí, porque de mí escribió él. Pero si no creen sus escritos, ¿cómo van a creer mis palabras?

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todavía tiemblo cuando me paro en los altares. ¿Sabe por qué? Porque no vengo a hablar palabra mía, sino palabra del Dios del cielo. Aleluya. La Biblia dice que cualquiera, pues, que se extravía de la doctrina de Cristo, el tal no tiene al Padre ni al Hijo. Hoy hay liberales hablando de santidad. Yo no sé de qué santidad hablan. Ningún liberal puede hablar de santidad. Ningún liberal puede hablar de santidad. Esa palabrita no le cabe a usted en la boca. Porque ¿qué santidad? Es apartarse del mundo para Dios. Ah, pero no encontramos el mundo dentro de la iglesia nosotros. Hermanas que todavía no pueden dejar los pantaloncitos. Y todavía se los ponen y le gritan al marido en la casa. Y la Biblia dice que la mujer que es de Dios está sujeta a su marido. ¿Y cuántas hermanas gritan aquí, pero gritan también en la casa bien duro? Y hay otras que gritan tanto allá que vienen afónicas aquí, no pueden gritar nada para Dios. Hermano, cuando la mujer adúltera fue hallada en el acto del adulterio, el Señor la perdonó y le dijo: vete y no peques más. Pero hoy no, hermano, la gente cae en adulterio y está bien cómoda en la iglesia. Me voy con él, me voy con... A saber con cuál él, hermano. Ahí había una muchacha en mi país que cantaba "me voy con él", pero era que el novio la estaba esperando afuera para llevársela. Mi alma te adora, Espíritu Santo. Hermano, hoy ya no encontramos la gente orando en las madrugadas. Ya nadie quiere orar en las madrugadas. Cuando el pastor declara vigilias, hermano, aparecen 3 o 4 peloncitos. Y si viene toda la iglesia, a medianoche se van. A eso no le llamo vigilia yo. Vigilia en mi país es de 7 de la noche hasta las 7 de la mañana, dándole alabanza al Dios del cielo, abriendo la boca y alabando la gloria del Dios que vive para siempre.

Gracias por acompañarnos. Gracias por estar con nosotros. Muchas gracias por formar parte de nuestros oyentes. Rogamos a Dios que hoy sea un día maravilloso para ti. Una noche espléndida, en el que puedas tener una inolvidable experiencia con Cristo. Soy tu hermana Laura, en los controles de esta nave musical.

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0: siempre escucharás decir que es muy saludable tener metas en la vida y que toda vida con despropósito va rumbo al fracaso. Pero lo cierto también es que existen metas peligrosas que, si las alcanzas, te pueden herir con heridas que sangren de por vida, como una espina oculta en la rosa. Lo cierto es que muchas veces esas metas no son realmente necesarias y podemos encontrarnos corriendo detrás de una utopía sin sentido. Vivimos en un mundo donde constantemente somos asediados por los medios masivos de comunicación y seducidos a tener y tener cada vez más. La sociedad consumista en la que nacemos y nos desarrollamos nos sumerge casi sin permiso en la locura del tener para ser. Si no tienes, no vales en el mundo de hoy. Bajo este eslogan intentan sobrevivir millones y millones de personas, dentro de las cuales tal vez te encuentres tú. No podemos tratar en profundidad el tema de nuestra significación hasta que comprendamos con cuánta facilidad nos seduce la locura de poseer más. La obsesión por poseer más puede distorsionar todos los aspectos de nuestras vidas, desde las relaciones hasta la familia. Este anhelo es seducido por oportunidades que nos rodean cada día. Avances tecnológicos de última generación, mayor confort y sistema de comunicación a la velocidad de la luz hoy son presentadas como necesidades primarias. Pero, ¿son realmente necesarias para la vida o hemos creído la mentira que data desde el Edén que si alcanzáramos esto o aquello seríamos como Dios? Al fin y al cabo, Adán y Eva quisieron su pedazo de pastel teniendo la oportunidad de disfrutar al Creador cara a cara y perdieron así la verdadera significación de sus vidas. Dios debe ser suficiente para ti. Todo lo que esté fuera de Él nunca te traerá ningún bien.
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17: Valentina, ¿qué es esto? Eso es lo que yo le enseñé. Usted aprovecha que yo me voy a dormir para encontrar esto. Yo crié una niña de casa, no una vagabunda.
18: Ma, ¿acaso estás haciendo algo malo? ¿Usted qué le está pasando?
17: ¿Qué más, yernito? ¿Qué película están viendo? Por fin lo tengo acá solito.
19: Creo que es mejor que me vaya.

0: Bueno, ma, chao, ya me voy.
1: ¿Usted para dónde va así vestida? Es que no se ha visto cómo se ve fea, parece una grilla.
0: Ay, ma, usted siempre con la envidia, qué pereza.
1: Uy, no, gas.

0: ¿Qué hubo, yernito? ¿Y ese milagro que está por acá?
1: Valentina, que me pidió el favor si venía por ella, sí está.
0: Sí, ella sí está.
2: Gracias.
0: Yernito, ya te la llamo. ¿Qué te gusta cómo me ve?
1: ¿Y Valentina?
0: Valentina no está, pero estoy yo. Pues que no te gusta un poquito.
2: ¿Cómo así, doña Claudia? No me gustan las señoras de su edad.
0: Míreme, tóqueme. Yo soy mejor que mi hija. Yo te puedo dar lo que mi hija no te da.
2: Usted a mí me puede dar lo que quiera, pero a mí la que me gusta es su hija, entienda.
0: Se me larga ya de acá. Y por acá nunca vuelva. No lo quiero volver a ver acá en mi casa. Se larga.
3: Tristeza en lo que nos estamos convirtiendo. Ya las madres están viendo a sus hijas como una rival, como una competencia, y así no debería de ser. Tu hija no es tu enemigo, tu hija no es tu competencia, tu hija es ese retoñito a lo que tú le diste vida, y ella en ese momento está siguiendo el ejemplo que tú le estás dando. Así que piensa dos veces a la hora de vestir, a la hora de hacer las cosas, porque ella en algún momento va a hacer exactamente lo mismo que tú. Así que en algún momento ella también va a sacarte en cara lo que tú estás haciendo justo en este preciso momento. Tú como madre debes ser esa figura a seguir para tus hijos, debes ser ese ejemplo intachable para esas personas que están siguiendo tu camino. Ellos están encaminando por todo lo que tú le estás labrando en este preciso momento. Y aunque no lo creas, muchos hogares en nuestro país están pasando por la misma situación. La próxima vez no vea a tus hijos como unos enemigos, no vea a tu hija como una rival ni como una competencia. Ve a tus hijos y a tu hija con ese amor de madre que todos merecemos.
4: Son las 3:30.
5: Dios.

cuanto Dios nos ha escogido en este tiempo es para que llevemos su palabra al mundo entero. Ir por todo el mundo, dice la Biblia, y predicate el Evangelio a toda criatura. Nosotros somos los del momento. Estamos en los últimos días, que sí que el pueblo de Dios es el pueblo que realmente tiene que hacer lo que Dios nos ordenó.

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0: Porque hay gente, lamentablemente, que predican o viven santidad para ser vistos de otros, de que yo predico santidad, pero la santidad que viven es una santidad ficticia, porque la viven simplemente de afuera. Y la santidad no debe ser solamente de afuera, se debe reflejar de adentro hacia afuera, porque la Biblia dice, se debe reflejar de adentro hacia afuera, pero por dentro viven apartados de Dios. Alábalo. A todos adoran a Dios. Yo conozco personas que aparentemente usted los ve santos por fuera, pero por dentro viven apartados de Dios. Pero esto comienza, este trabajo comienza desde adentro hacia afuera. Si nos parqueamos en la Biblia, en el libro de San Mateo, en el libro de Lucas y de Marcos, habían una gente que eran extraordinarios, aleluya, exigiendo santidad y exigiendo que ellos eran unos campeones viviendo la ley mosaica, que eran los llamados fariseos y los escribas. Pero cuando Jesús se metió a fondo, aleluya, a escarbarlo, porque tú te metes por fuera, pero Dios se mete por dentro. Tú míralo de afuera, pero Dios se mete para adentro, para entonces enfocarse por fuera.
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0: atrás el reloj. Ya es la hora de cenar. Cuando te das cuenta, ya llegó el fin de semana. Cuando somos niños miramos a nuestros abuelos y decimos, ¿cuánto me falta para llegar a su edad? Pero cuando llegas y miras para atrás te preguntas, ¿cómo puede ser que los años hayan pasado tan rápido? Sin darte cuenta, los años pasan y casi siempre dejamos para mañana las cosas que verdaderamente son importantes en la vida. Pasar tiempo y disfrutar de los hijos, la familia y los amigos. Muchos gastan sus mejores años de sus vidas detrás de los negocios, el dinero, sin pensar que un día la vida se termina, dejando lo importante para después. Si pudiéramos erradicar de nuestro lenguaje la palabra después, más tarde o más adelante, por ahora, hoy fíjate cómo nos comportamos. Después te llamo. Más tarde lo hago. Un día de estos voy a ocuparme de mis hijos. Dejamos todo para después. Como si el después fuese la solución. Debemos entender que el después cambia la prioridad. El después te hace perder el encanto. El después te hace llegar tarde. El después hace que los hijos crezcan y no puedas disfrutar. El después hace pasar el tiempo y hace perder la oportunidad de vivir. El después hace que la vida se termine. Y lo más importante, no dejes para después la oportunidad de decirle a tus seres queridos que los amas, que los quieres y que los aprecias. El tiempo es como un río. Nunca podrás bañarte en la misma agua, porque la corriente se la lleva y jamás podrás recuperarla. Recuerda que ayer y mañana no existen. El día es hoy. Un viejo refrán dice, no dejes para mañana todo aquello que puedes hacer hoy.
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0: La Virgen María, Madre de Jesús hombre, fue un ser humano como tú y como yo. Bienaventurada fue, porque se halló en ella pureza de corazón y espíritu. Uniéndose a José y consumiendo el acto de unión matrimonial, María pierde su virginidad. Y al pasar del tiempo, María tuvo más hijos e hijas. Lea la Biblia. Hola, yo soy Almeida, educando.
1: Bueno, puede aprender mucho en las Escrituras acerca de la oración, cómo orar, por qué orar, cuándo orar, inclusive por qué orar. Sin embargo, a pesar de todo lo que la Palabra de Dios enseña, Pablo nos dice, no sabemos orar como conviene. Y continúa en Romanos 8:26 con esto, el Espíritu intercede por nosotros con gemidos indecibles. John, ¿por qué no sabemos orar como debemos?
2: La razón por la que no sabemos orar como conviene es porque no sabemos lo que es mejor. Si alguien se me acerca y me dice, mi esposo tiene cáncer, ¿podrías orar por él? No sé por qué orar. ¿Debo orar porque sea sanado? Quizás Dios quiere llevárselo al cielo. ¿Debo orar porque el cáncer se vaya o debo orar porque el cáncer haga una obra poderosa en su corazón, haciéndolo dócil, humillándolo y que la enfermedad, conforme progresa hacia la muerte, sea usada por Dios como una herramienta para atraer a personas al conocimiento de Cristo? Ese es el punto. No conocemos los propósitos de Dios en medio de las situaciones de la vida. Sí, sabemos orar por la salvación de la gente, orar por esto y aquello, lo que las Escrituras nos presentan. Pero lo que no sabemos es por qué debemos orar de manera específica en el sentido de lo que debe ser el resultado. Tenemos que dejarle eso al Señor. Entonces, otra manera de decir eso sería que tenemos que ceder el resultado final de nuestras oraciones a la voluntad y propósito de Dios. Y eso es conocido por Él, pero no conocido por nosotros. Entonces, al final, oramos con pasión en la dirección que nuestro corazón nos guíe, pero dejamos la respuesta final a Él.

0: pasión.
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3: Sé dónde estás ahora mismo. No es solo un lugar difícil. Es un valle. Un valle de silencio donde las promesas se secaron. Un valle donde dejaste de orar porque parecía que nadie escuchaba. Miras tu vida y ves huesos, fragmentos de lo que un día fue sueño, pedazos de lo que un día tuvo vida. Pero necesito decirte algo. Dios no le teme al valle, no lo rodea. Entra en él y está entrando en el tuyo ahora mismo.

casa, donde había guerra silenciosa. Declaro propósito sobre tu dolor, nada fue en vano. Lo que era hueso se vuelve cuerpo, lo que era cuerpo recibe espíritu, y cuando el espíritu entra, nada.

El valle no determina el fin. Ezequiel no vio un cementerio. Vio un campo de batalla esperando un comandante. Cuando la palabra encuentra la fe. Cuando el soplo encuentra lo seco. Cuando Dios entra en lo que parecía perdido. El valle no se vuelve recuerdo. Se vuelve recuerdo.

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2: Vivimos en una época en la que los valores como personas, como ciudadanos y como familia se han olvidado. Como hijos, hermanos y padres, todos podemos dar motivación a fin de hacer de la nuestra una mejor sociedad. Motivación.
3: Un reconocido orador contaba: alguna vez presidí una reunión en un pueblo minero del oeste de Pensilvania. En una pequeña capilla, era una noche lluviosa y en aquel lugar se había congregado un grupito muy exiguo de apenas unas 12 personas. Yo no dejaba de decir: lamento que no haya venido más gente, no sé dónde estarán los demás. No dejé de insistir en el aspecto negativo y en los asientos vacíos, en vez de felicitar a los asistentes por haber tenido el valor de salir en una noche así y decirles: ustedes son extraordinarios, los únicos que se han atrevido a venir contra el propio temporal. Debería haber hablado del aspecto positivo, animarlos y elogiarlos en vez de deprimirlos haciéndoles ver los bancos vacíos y hablar de la gente que no había asistido. Y este orador continuó: un día, L.P. Lehman, quien era un excelente promotor, muy inteligente en las cuestiones administrativas, me dio una buena reprimenda. Me llevó aparte y me dijo: joven, no tenías que haber hablado de todos los que no asistieron, preguntarte por qué no habían venido ni quejarte a cada momento. Lo que debías haber hecho era felicitar a los que sí vinieron. Recalca siempre lo positivo. Acentúa lo positivo, lo alentador y lo que es un motivo de inspiración. Procura levantar los ánimos en vez de hablar siempre de lo negativo. Dicen que el optimista se fija en la rosquilla mientras que el pesimista se fija en el agujero. El optimista dice maravillas de la calidad de la rosca, habla de lo deliciosa que es, de lo bueno que es comer rosquillas, mientras que el pesimista se queja: nos han estafado, tiene un agujero, ¿dónde está el resto de mi rosquilla? A menudo somos proclives a hacer lo mismo con Dios. En lugar de darle las gracias por todas sus bendiciones, tenemos la tentación de quejarnos por tener pruebas, tribulaciones y sufrimiento.
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4: Mirar atrás y comprender los errores son lecciones que enseñan y mejoran. En ese acto resulta tentador reprocharse por las equivocaciones y mucho más. Imaginar una vida sin yerros. Por suerte, son solo tentaciones y fantasías, ya que seguiremos aprendiendo de los errores.
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0: ¿Sabías que la Biblia dice así?
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3: La Biblia dice:
4: Os digo que todo aquel que me confesare delante de los hombres, también el Hijo del Hombre le confesará delante de los ángeles de Dios. Mas el que me negare delante de los hombres, será negado delante de los ángeles de Dios. Lucas capítulo 12, versos 8 y 9.
5: Así dice la Biblia.
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0: ¿Quién es el mayor en el reino de los cielos?
1: De cierto os digo que si no os volvéis y os hacéis como niños, no entraréis en el reino de los cielos. Así que cualquiera que se humille como este niño será el mayor en el reino de los cielos. Y quien reciba a un niño como este en mi nombre, me recibe a mí.
2: Maestro, había uno que sacaba demonios en tu nombre, pero no nos sigue. Se lo prohibimos porque no nos sigue.
1: No se lo prohibáis, porque no hay quien haga milagro en mi nombre que luego pueda decir mal de mí. Si no está contra nosotros, por nosotros está. Y cualquiera que os diere un vaso de agua en mi nombre, porque sois de Cristo, de cierto os digo que no perderá su recompensa. Y a quien haga tropezar a uno de estos pequeños que creen en mí, mejor sería que se le atase una piedra de molino al cuello y fuera echado al mar. Ay, del mundo por los tropiezos. Porque es necesario que los tropiezos vengan. Pero ay de aquel por quien viene el tropiezo. Por tanto, si tu mano o tu pie te fuere ocasión de caer, córtalo y échalo de ti. Mejor te es entrar en la vida cojo o manco que, teniendo dos manos o dos pies, ser echado al fuego eterno. Y si tu ojo fuera a caer, sácalo de ti. Mejor te es entrar en la vida con un solo ojo que teniendo dos ojos ser echado al infierno. Mirad que no tengáis en poco alguno de estos pequeños, porque os digo que en los cielos sus ángeles ven siempre la faz de mi Padre que está en los cielos. El Hijo del Hombre vino a salvar lo que se había perdido.

0: Las cabras son, como decían en mi país, cuenta propista, trabajadores por cuenta propia.
1: Aquí no entretenemos, aquí edificamos. Escucha esto.
0: A ninguna iglesia le conviene, ningún pastor le viene bien. Hayan defecto en todas partes. Tú los ves aquí, los ves allá, los ves donde quiera. Están llenos de prejuicios, que si el dinero, que si el diezmo, que si el pastor, que si el obispo se demora predicando, que si entonces las luces que tienen y esto, otro y aquello. Cuando tú miras su vida, son gente sin fruto, son gente que ni la propia familia los quiere, son gente que ni testimonio le han dado a su familia, son gente que se creen cosas. Usted los ve y usted dice, están llenos de enfermedades, de problemas. La cabra anda por su cuenta y al final termina mal. El que anda por su cuenta termina mal, termina en el mundo, termina solo. Pero la oveja no, la oveja ama redil, la oveja ama a sus hermanos. Las otras ovejitas andan juntos porque se protegen unas a las otras. Ay, Dios mío, se cuidan, se cuidan, se cuidan. Tu enemigo no es tu hermano es una oveja de redil. No, no, no, hay que estar unidos. Son tiempos de estar unidos.
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Seguimos en cabina con miles de ustedes, dirigiendo esta máquina de alta revolución. Seleccionamos las canciones para alegrar y edificar a multitudes de ustedes, mientras trabajas o mientras te envuelves en otras actividades. No aburrimos y no paramos. Tenemos el pie en el acelerador y seguimos avanzando. Hoy es otro nuevo día y nueva programación radial. Seguimos sonando más canciones.

Sea Dios alabado, sea Dios adorado, sea Dios bendecido, sea Dios engrandecido. Aquí le damos la gloria, solo, a Jesucristo.

proclamando a Jesucristo como Rey y Señor, y anunciando que en Cristo Jesús está la esperanza. María.

En amor, habiéndonos predestinado para ser adoptados hijos suyos por medio de Jesucristo, según el puro afecto de su voluntad. Estos versículos en Efesios 1 nos dicen que Dios nos redimió y adoptó como hijos suyos, no por nada bueno de nuestra parte, sino porque Dios nos amó. El amor de Dios es un amor sacrificial y sin egoísmo. Esto es visto más dramáticamente en el hecho de que Dios determinó sacrificar a su precioso Hijo para nuestra redención. Un amor tan ferviente como este merece nuestra incesable alabanza y devoción a Dios. Gracias.

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0: Joe Biden, el nuevo orden mundial. En pocos días después de asumir el cargo, Joe Biden ha decretado cosas que van en contra del reino de los cielos. Número uno, que las embajadas estadounidenses en todo el mundo puedan volver a ondear la bandera LGBT durante el mes de junio, mes del orgullo LGBT. Número dos, la ley de no discriminación ante la LGTB, es decir, que si un médico se niega a realizar una operación de cambio de sexo, o un pastelero se niega a realizar un pastel de bodas gay, o un ministro de la iglesia se niega a realizar una boda LGBT, tiene vía libre para ser denunciado, multado y hasta encarcelado. Número 3. Las agencias de adopciones ya no pueden negar a las parejas LGBT la adopción de un niño. Decreto número 4. Los transexuales pueden ser parte del ejército de Estados Unidos. Número 5. Los baños podrán ser usados por transexuales según el género con el que se identifiquen. Es decir, si un hombre transexual de 40 años se identifica como mujer, puede entrar al baño de las damas o niñas. Decreto número 6. Serán quitados los fondos federales.
1: Son las 5.
2: Con 30 minutos.
0: Aceptar transexuales en sus equipos deportivos. Además de todo esto, tan satánico y diabólico que va en contra de los principios cristianos, Joe Biden ha nominado a transexuales para ejercer cargos públicos dentro de su administración, incluidos cargos de salud. También durante su campaña, prometió dar nuevamente fondos federales a Planned Parenthood, la mayor agencia de abortos a nivel mundial, entre muchas cosas más. Todo esto apenas unos días que entrara a la presidencia. Porque estas cosas se están normalizando en el nuevo orden mundial. O sea que el fin se acerca y un desastre se aproxima para el mundo entero.
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Saludos a todos nuestros oyentes. Que la presencia de Dios te acompañe todo el día, y que tus ojos hablen de su amor, con la ternura y el brillo que solo el amor de Cristo puede reflejar. Continúa en sintonía, somos la emisora que todos buscan. La evidencia de lo dicho, quedó demostrado, en este momento, al usted escuchar este mensaje. Dicho esto, continuamos con la programación pautada para el día de hoy.

0: Encrucijada de tres continentes, Israel se extiende desde sus costas del Mediterráneo hasta los desiertos del Negev, una mezcla de naturaleza, ingenio y armonía. Pocos lugares ofrecen tanto por kilómetro cuadrado para sostener el espíritu. Una tierra de contrastes, de diversidad de pueblos y gentes, llena de ciudades y lugares que cambiaron el rumbo de la historia, como Jerusalén, la Eterna, así como de lugares sorprendentes y dinámicos que conforman el Israel moderno, como Tel Aviv, lugar de hermosos paisajes, llenos de colores, desde la pintoresca Galilea hasta las arenas del desierto de Judea. Exploremos juntos y descubramos algunos de los datos más interesantes y extraordinarios de Israel. La nación Startup, con más de 3.000 compañías de high-tech, ha recibido el sobrenombre de Startup Nation y es ampliamente conocida como el país con mayor número de empresas de nueva creación per cápita y por sus centros de investigación y desarrollo. También es el tercero del mundo en disponibilidad de capital de riesgo y el quinto país más innovador en patentes registradas, el mayor del mundo en emprendimiento entre mujeres y personas mayores a los 55 años. Todo ello convirtió a Israel y a Tel Aviv en particular en el segundo centro industrial de alta tecnología más importante del mundo después de Silicon Valley. En consecuencia, muchos inventos e innovaciones israelíes han tenido un impacto global en campos muy diferentes, como por ejemplo en la informática, los mensajes de texto, el correo de voz, el teléfono celular, el procesador Pentium de Intel, la memoria USB, la aplicación de tráfico Waze y el reconocimiento facial. En el campo de la salud, la PillCam, una cámara médica que se puede tragar, el stent flexible, un dispositivo en forma de tubo que se utiliza para abrir las arterias. En el campo de la agricultura ha desarrollado técnicas y tecnologías de riego avanzadas, como el riego por goteo, por ejemplo. Como podemos ver, Israel tiene una economía avanzada y diversa que se caracteriza por una mezcla de sectores tradicionales y modernos, pues es conocido por sus avances en áreas como la ciberseguridad, con la ciudad de Beersheba como centro mundial de cibertecnología, así como la biotecnología con la ciudad de Rehovot como principal centro biotecnológico del país, y en los recursos naturales, con algunas reservas de gas natural en alta mar que han contribuido a su sector energético, con Hadera, llamada la ciudad de la energía en Israel.
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0: todo o nada. No podemos decir que estamos siguiendo a Cristo y tener un pie en el mundo. O sea, decir que tenemos a Dios, que le servimos a Él y que vivimos para Cristo, pero lo menos que hacemos es cumplir su palabra y obedecer sus mandamientos, y adicional de eso, que nuestras acciones y actitudes sean malas, nos engañamos nosotros mismos. Apocalipsis 13, 15, 16, Jesús dice: Yo conozco tus obras, que ni eres frío ni caliente. Ojalá fueras frío o caliente, pero por cuanto eres tibio y no frío ni caliente, te vomitaré de mi boca, dice el Señor. Santiago 4:4 encontramos: Oh almas adúlteras, ¿no sabéis que la amistad del mundo es enemistad contra Dios? Cualquiera pues que quiera ser amigo del mundo, se constituye ya enemigo de Dios. ¿Se da cuenta, mi amigo, cómo la Biblia nos habla bien claro? Mi amiga, mi amigo, o es todo o es nada. No podemos vivir en dos aguas, o estás en agua dulce o estás en agua amarga, porque una misma fuente no puede dar dos tipos de agua al mismo tiempo. O es dulce o es amarga. O le sirves a Dios o le sirves al diablo. Así como lo oyes, la Biblia enseña que solo hay dos señores. Estimas a uno y aborreces al otro. O buscas de Cristo o irás en busca del diablo. O tienes a Dios o tienes al diablo. Procurar estar neutral no es de sabio. Vivir una vida doble o a medias no es de inteligente, y esto acarrea graves problemas, y solo usted se estará engañando. Esto no se oye bonito, pero es la verdad. Mateo 7:13-14, Jesús dijo: Entrad por la puerta estrecha, porque ancha es la puerta, y espacioso el camino que lleva a la perdición, y muchos son los que entran por ella, porque estrecha es la puerta y angosto el camino que lleva a la vida, y pocos son los que la hallan. Primera de Juan 2:15-16 dice: No améis al mundo ni las cosas que están en el mundo. Si alguno ama al mundo, el amor del Padre no está en él, porque todo lo que hay en el mundo, los deseos de la carne, los deseos de los ojos y la vanagloria de la vida, no proviene del Padre sino del mundo. Y el mundo pasa y sus deseos, pero el que hace la voluntad de Dios permanece para siempre. Lea la Biblia. Hola, yo soy Almeida, educando.
1: ¿Cómo tener una buena comunicación con nuestros hijos? Dejemos que expresen libremente sus sentimientos. No los interrumpamos al hablar y esperemos a que terminen de expresar sus pensamientos. Mostremos nuestro interés por ellos haciendo preguntas sobre lo que han dicho sin que se sientan juzgados, sino más bien escuchados. Controlemos el enojo y la ira ante las faltas cometidas por nuestros hijos. Debemos disciplinar con amor. Nunca corrijamos sintiendo ira, ya que podríamos lastimarlos y dejar cicatrices serias en el corazón de ellos. Afirmemos en todo momento que estaremos juntos para siempre. Un buen trato brinda confianza y respeto. Nuestros hijos lo merecen. Le habla Sixto Porras, de Enfoque a la Familia.

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2: Hola, yo soy Emilio Reyes. Queremos compartir contigo lo que dice la Biblia acerca de la importancia de leer las Sagradas Escrituras. Nunca se apartará de tu boca la palabra de Dios, sino que de día y de noche meditarás en ella, para que guardes y hagas todo lo que allí está escrito. Entonces harás prosperar tu camino y todo te saldrá bien. La palabra de Dios es perfecta, nos protege, nos hace sabios y nos da luz. La palabra de Dios es eterna, pura y justa. Sus mandamientos son más deseables que el oro, son más dulces que la rica miel. Ellas nos protegen de cualquier daño y hacen triunfar a quienes la obedecen. Lámpara es a mis pies tu palabra y lumbrera a mi camino. El cielo y la tierra pasarán, pero mis palabras no pasarán. Bienaventurado el hombre y la mujer que no andan tras los consejos de los malos, sino que en la palabra de Dios está su delicia, y en ella meditan de día y de noche. Si hacen esto, en todo lo que hagan, prosperarán.
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12: Un reloj de $300 marca la misma hora que uno de 30. Una cartera de $300 carga el mismo dinero que una de 30. La soledad en una casa de 30 metros cuadrados o de 300 es la misma. Espero que un día te des cuenta de que tu felicidad interna no viene de las cosas materiales en el mundo. No importa si viajas en primera clase o en la económica, igual bajas si el avión se cae. Espero que te des cuenta que cuando tienes amigos y hermanos con quienes hablar, reír y cantar, esa es verdadera felicidad. No eduques a tus hijos para ser ricos, edúcalos para ser felices, para que vean el valor de las cosas y no su precio. Las palabras más galardonadas en Londres son: come tu comida como si fuera tu medicina, o tendrás que tomar tu medicina como si fuera tu comida. La persona que te ama nunca te dejará. Aun si hay 100 motivos para rendirse, encontrará al menos una razón para quedarse. Hay una gran diferencia entre un ser humano y ser un humano. Muy pocos la entienden. Eres amado cuando naces y serás amado cuando mueras. Depende de ti el tiempo intermedio. Los 6 mejores doctores en el mundo son: luz solar, descanso, ejercicio, dieta, confianza en uno mismo y los amigos. Manténlos durante todas las etapas de tu vida y disfruta de una vida sana. Qué difícil es el ser humano. Nacer no pide, vivir no sabe y morir no quiere. El mejor regalo que le puedes dar a alguien es tu tiempo, y siempre se le regala a la familia o a un buen amigo. Que Dios te colme de bendiciones.

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0: ¿Sabías que la Biblia dice así?
1: El pastor Almeida te lo dirá.
0: El texto bíblico de hoy.
2: La Biblia dice:
3: No te niegues a hacer el bien a quien es debido, cuando tuvieres poder para hacerlo. No digas a tu prójimo: anda y vuelve, y mañana te daré, cuando tienes contigo que darle. Proverbios capítulo 3, versos 27 y 28.
0: Así dice la Biblia. Este fue el versículo bíblico de hoy.

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2: Hoy presentamos
3: el libro de Jonás, capítulo 2.
4: Entonces Jonás oró al Señor su Dios desde el interior del pez y dijo:
5: en mi gran aflicción clamé al Señor, y Él me respondió. Desde la tierra de los muertos te llamé. Y tú, Señor, me escuchaste. Me arrojaste a las profundidades del mar y me hundí en el corazón del océano. Las poderosas aguas me envolvieron. Tus salvajes y tempestuosas olas me cubrieron. Entonces dije: oh Señor, me has expulsado de tu presencia. Aún así, volveré a mirar hacia tu santo templo. Me hundí bajo las olas y las aguas se cerraron sobre mí. Las algas se enredaban en mi cabeza. Me hundí hasta las raíces de las montañas. Me quedé preso en la tierra, cuyas puertas se cierran para siempre. Pero tú, oh Señor mi Dios, me arrebataste de las garras de la muerte cuando la vida se me escapaba. Recordé al Señor. Elevé mi oración sincera hacia ti en tu santo templo. Los que rinden culto a los dioses falsos le dan la espalda a todas las misericordias de Dios. Pero yo te ofreceré sacrificios con cantos de alabanza y cumpliré todas mis promesas. Pues mi salvación viene solo del Señor. Entonces el Señor ordenó al pez escupir a Jonás sobre la playa.
3: El libro de Jonás, capítulo 3.
4: El Señor habló por segunda vez a Jonás.
6: Levántate y ve a la gran ciudad de Nínive y entrega el mensaje que te he dado.
4: Esta vez Jonás obedeció el mandato del Señor y fue a Nínive, una ciudad tan grande que tomaba 3 días recorrerla toda. El día que Jonás entró en la ciudad, proclamó a la multitud:
7: ¡dentro de 40 días!
8: Son las 6.
2: Con 30 minutos.
4: Entonces la gente de Nínive creyó el mensaje de Dios y desde el más importante hasta el menos importante declararon ayuno y se vistieron de tela áspera en señal de remordimiento. Cuando el rey de Nínive oyó lo que Jonás decía, bajó de su trono y se quitó sus vestiduras reales. Se vistió de tela áspera y se sentó sobre un montón de cenizas. Entonces el rey y sus nobles enviaron el siguiente decreto por toda la ciudad:
9: nadie puede comer ni beber nada, ni siquiera los animales de las manadas o de los rebaños. Tanto el pueblo como los animales tienen que vestirse de luto, y toda persona debe orar intensamente a Dios, apartarse de sus malos caminos y abandonar toda su violencia. ¿Quién sabe? Puede ser que todavía Dios cambie de parecer, contenga su ira feroz y no nos destruya.
4: Cuando Dios vio lo que habían hecho y cómo habían abandonado sus malos caminos, cambió de parecer y no llevó a cabo la destrucción con que los había amenazado.

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Es un momento glorioso. Amigo querido, este es el momento más importante que usted jamás ha vivido, porque el que esté en pecado está muerto espiritualmente. Pero en el segundo que acepta a Cristo, resucita. Pasa de la muerte a la vida. Una resurrección espiritual que hará posible que usted viva y en el día grande que viene sea ciudadano del reino de los cielos por la eternidad. Por lo tanto, usted no se vaya sin Cristo de aquí, mire, por nada, que esta es la noche de su victoria grande, es el momento cumbre de su vida. Y para usted hay una promesa hermosa, amigo. Cree en Jesucristo y serás salvo tú y tu casa. Y así que usted acepta a Cristo en esta noche y comienza a vivir para Él, mire, amigo, la mano de Dios se va a extender hacia su familia para salvárselos todos. Para salvárselos todos. Serás salvo tú y tu casa. El Señor dice en la palabra, yo salvaré tus hijos. Bendita será tu simiente. Como olivas verdes serán plantados tus hijos junto a tu mesa. Como esquinas labradas, como en un palacio, serán tus hijas. Eso es promesa para usted, amigo. Acepte a Cristo y asegure que esa familia también tenga oportunidad de salvarse. Que esa familia también pueda escapar de la condenación. La paga del pecado es condenación. La paga del pecado es infierno. Pero eso no es para los de Cristo Jesús. Los de Cristo Jesús tenemos vida, vida, vida. Solamente hay vida. Alabado sea Dios.

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0: de la creación. Hola, soy Milton de los Santos. ¿Cuántas veces ha visto noticias proclamando que 60 billones de planetas de la Vía Láctea podrían albergar vida? ¿O 100 billones de planetas en nuestra galaxia podrían albergar formas de vida compleja? Parece que los números cambian con cada nuevo anuncio. ¿De dónde salieron esos números en primer lugar? Todo comenzó cuando el astrónomo Frank Drake, un firme creyente en la vida extraterrestre, auspició la primera reunión del Instituto de la Búsqueda de Inteligencia Extraterrestre en 1961. Él quería inspirar a los demás científicos presentes. Por lo tanto, desarrolló una ecuación que se ha descrito como un argumento probabilístico utilizado para estimar el número de civilizaciones activas extraterrestres comunicativas en la galaxia de la Vía Láctea. La ecuación de Drake, como se le ha llegado a conocer, suena matemática y científica. Pero cuando se analiza la ecuación, usted podrá ver que se basa en conjetura tras conjetura, en suposición tras suposición. De hecho, la mayoría de los científicos hoy la rechazan totalmente, llamándola una adivinación de cálculo o sin sentido. Sin embargo, seguimos viendo noticias sobre los 50 o 60 o 100 billones de planetas allá afuera que son capaces o incluso que probablemente tienen vida. Después de todo, si la vida evolucionó en la Tierra, sin duda evolucionó en cualquier planeta capaz de sostener la vida. Pero como el científico Donald Dayun señala en su libro La astronomía y la Biblia, la primera variable de la ecuación de Drake en realidad se convierte...
1: 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Son las 7 en punto.
0: En cero. Por lo tanto, cuando se multiplican todas las variables en conjunto, uno acaba no con miles, sino con un gran cero.
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pasaría si hubiera cosas de las que nunca te pudieras retractar? Palabras, decisiones, errores. Un mundo en el que cada dolor durara para siempre, donde cada herida nunca sanara. Sin autocorrección, sin tecla de retroceso, sin tecla de suprimir. Un mundo donde el hombre solamente se alejara cada vez más de la felicidad, de la paz, de Dios. Eso es lo que el mundo sería sin un salvador. Felizmente, ese mundo no existe, puesto que en una apacible noche, hace mucho tiempo, en un pequeño poblado, nació un niño. Nacido para cambiar todos los corazones, poner fin a todas las separaciones, corregir todos los errores. Nacido para eliminar la angustia, el remordimiento, la depresión, el temor. Él te comprende a ti. Él nos sana a nosotros. Él puede salvar la brecha solitaria entre Dios y el hombre y llevarnos de vuelta a casa. Si se lo permitimos, si lo amamos, si lo seguimos. Es por eso que celebramos. Es por eso que cantamos. Y es por eso que Él nació.

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0: Lo que teníamos por iglesias de avivamiento, hoy tenemos cementerios de huesos secos. Escucha esto.
1: Una iglesia, que no voy a mencionar el nombre del concilio para que no se ofenda, no pasaba de 30 miembros. Y un día cayó un rayo y se quemó. Y vinieron 3.000 a 4.000 personas a ver la iglesia quemándose. Y el pastor dijo, wow, se quemó la iglesia. Pero el pastor dijo, nunca había visto tanta gente. Y el bombero le dijo, porque nunca había caído fuego.
0: ¿Y tú crees que estos huesos vivirán?
1: Deja de buscar el volumen 1, el volumen 2, el volumen 3. Tú quieres una iglesia grande, crece tú primero. Enciéndete tú, préndete.

0: mí mato.
1: Arrepiéntete. Enciéndete otra vez en la vida del espíritu y los huesos vivirán. Vuélvete a Dios.
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1: Vale la pena esperar. Esperamos ardientemente al Salvador, el Señor Jesucristo. Filipenses 3:20. La estación de trenes Shibuya, en Tokio, hay una estatua de un perro Akita llamado Achiko. Se le recuerda por una fidelidad inusual hacia su dueño, profesor universitario que viajaba diariamente a su trabajo desde allí. El perro lo acompañaba por la mañana y volvía para encontrarse con él todas las tardes cuando llegaba el tren. Un día, el profesor no llegó. Había muerto en su trabajo. Por el resto de su vida, más de 9 años, Achiko el perro aparecía todas las tardes a la misma hora y sin importar el clima, el perro esperaba fielmente el regreso de su amo. Pablo elogió a los tesalonicenses por su fidelidad refiriéndose a la obra de vuestra fe, el trabajo de vuestro amor y vuestra constancia en la esperanza de nuestro Señor Jesucristo. Primera de Tesalonicenses 1:3. A pesar de la dura oposición, los tesalonicenses dejaron su antigua vida para servir al Dios vivo y verdadero y esperar de los cielos a su Hijo. La vital esperanza en su Salvador de estos primeros creyentes los inspiró a ver más allá de las dificultades y a compartir la fe con entusiasmo. Qué bueno es saber que el mismo Espíritu Santo que los potenciaba a ellos nos capacita hoy a nosotros para servir fielmente al Señor mientras esperamos que regrese. Te pregunto, mi amigo, mi amiga, ¿qué es lo que más esperas de estar con Jesús? ¿Estás testificando de tu esperanza en Él? No conteste ahora, solo piensa en eso. Ahora te digo, aguarda al Señor y aliéntese tu corazón. Sí, espera al Señor. Salmo 27:14. Hola, ¿qué tal? Yo soy Almeida, educando.
2: Escuchamos que el Señor designó a otros y los envió de dos en dos para que lo precedieran en todas las ciudades y sitios a donde Él debía ir. Y les dijo: la cosecha es abundante, pero los trabajadores son pocos. Rueguen al dueño de los sembrados que envíe trabajadores para la cosecha. Vayan, yo los envío como a ovejas en medio de lobos. No lleven dinero, ni alforja, ni calzado, y no se detengan a saludar a nadie por el camino. Al entrar en una casa, digan primero que descienda la paz sobre esta casa. Y si hay allí alguien digno de recibirla, esa paz reposará sobre él. De lo contrario, volverá a ustedes. Permanezcan en esa misma casa, comiendo y bebiendo de lo que haya, porque el que trabaja merece su salario. No vayan de casa en casa. En las ciudades donde entren y sean recibidos, coman lo que les sirvan, curen a sus enfermos, y digan a la gente: el reino de Dios está cerca de ustedes. Timoteo y Tito fueron ayudantes, discípulos, colaboradores y continuadores como obispos de Éfeso y Creta de la evangelización de San Pablo y de la consolidación de sus iglesias en el siglo I. Timoteo y Tito eran personas de muy distinto carácter, pero igualmente llamados y enviados a ser trabajadores para la cosecha, superando con la ayuda de Dios las dificultades de la época. Timoteo, nativo de Listra en el Asia Menor, donde Pablo lo encontró, era hijo de padre pagano y madre judeocristiana. Por su carácter era más bien tímido. Por eso Pablo en su carta le pide: aguanta las fatigas conmigo, como buen soldado de Cristo, como un atleta. En las ausencias de Pablo, atendía a la iglesia de Éfeso, donde fue obispo. Tito aparece acompañado

acompañando a Pablo en la asamblea de Jerusalén, y da la impresión de que era más diplomático y arriesgado que Timoteo. Pablo lo dejó como obispo en Creta para que terminara de organizar lo que faltaba en aquella iglesia y para que estableciera presbíteros en la ciudad. En la Biblia tenemos las cartas de Pablo a Timoteo y a Tito. En estos dos santos vemos cómo el envío de Jesús a los 72 que hemos escuchado en el Evangelio se fue asumiendo de manera concreta en el inicio de la iglesia. Porque la iglesia existe para evangelizar. Pablo se ocupó de dar continuidad a su obra para que el mensaje de Cristo llegase a las nuevas generaciones. Así también nosotros siempre deberíamos pensar quiénes seguirán anunciando la buena noticia, en nuestras familias, en nuestros pueblos, en nuestras comunidades. Por eso, sigamos rogando al dueño de los sembrados que envíe más trabajadores para la cosecha.

0: Señor, tú que nos envías a anunciar la buena noticia, sigue dándonos hombres y mujeres que nos animen en la fe y continúen tu obra en el mundo. Amén. Y que la bendición de Dios Todopoderoso, del Padre, del Hijo y del Espíritu Santo los acompañe siempre.
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1: Asistir a la iglesia podría llevar a los estudiantes a obtener mejores notas. Según un estudio reciente, quienes asisten a servicios religiosos obtienen un promedio de 0.144 más alto que sus compañeros de clase. Aunque las razones de esta diferencia no son concluyentes, la conexión entre los que toman a Dios en serio y aquellos que no proporciona un fuerte ejemplo de cómo nuestra fe influye en otras áreas de la vida. Cuando una persona afirma seguir a Dios, también encuentra un propósito en otras áreas de la vida. No se puede prometer que el llevar a los hijos a la iglesia los pondrá en la lista de honor, pero se puede garantizar que educar a los hijos a seguir a Dios les ayudará a encontrar propósito en toda la vida.
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3: Hola, te habla Alberto Motesi. 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Mantente en sintonía. Mantén tu mirada en alto, mantén tu nivel de esperanza en alto. Dios todavía está sentado en su trono. Solo una palabra para saludarte, bendecir tu vida y animarte a que te mantengas en sintonía de esta emisora.
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